0: Antes de irme al corte, bueno, ya que se acabe el programa, mire, o si no se lo vamos a platicar. Un día como hoy, 9, sí, 9 de octubre, sí, 9, viernes 9 de octubre, un 9 de octubre, pero de 1941, en Estados Unidos, el presidente Franklin Roosevelt autoriza el desarrollo de la bomba atómica. Pues bueno, ya sabemos qué sucedió y qué dramático y trágico ha sido este tipo de avances en el armamento, ¿no? Estadounidense. Pues bueno, en el 1941 le dicen, va, fabriquen esta bomba atómica y a ver dónde la detonamos. Bueno, ya supimos dónde va, pero bueno, le digo, una situación pues muy muy delicada parte de la historia. Y bueno, el día de hoy, 9 de octubre, se festeja en Estados Unidos, se llama el Día de Leif Erikson. El Congreso de los Estados Unidos autorizó en 1964 al presidente proclamar al 9 de octubre de cada año como el Día de Leif Erikson en reconocimiento al explorador, ay, caray, en reconocimiento al explorador, ay, perdón, en reconocimiento al explorador nórdico y a la herencia nórdico-estadounidense. Pues bueno, ahí a Leif Erikson, es el día allá, el 9 de octubre, allá en Estados Unidos, y también es el Día Nacional de la Nanotecnología. Ah, caray, mire, se celebra anualmente el 9 de octubre la elección de la fecha expresada en el formato estadounidense como 10-9. Hace referencia a la escala nanométrica de 10 menos 9 metros. Ah, por eso se festeja este día. Y pues bueno, la nanotecnología en Estados Unidos. Y pues bueno, ay, caray, pues ya se acabó la semana y también la información. Yo la espero la próxima semana en punto de las 4 de la tarde con todo lo que se genere con respecto a noticias. Agradezco los controles técnicos a Gloria Barraza. Gloria, muchísimas gracias por su apoyo técnico y a usted por sintonizarnos. Y le recomiendo, le pido que se quede a escuchar la música bonita de la 850 de AM, la buenísima. Si toma, no maneje. Cuídese del calor. Mi nombre es Luis Santillán y le deseo un muy bonito fin de semana.
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1: Son las 6:45.

0: Son las 7.
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0: Son las 7 con 15 minutos.
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1: Son las 7:30.

0: son las 8.
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1: Son las 8 con 15 minutos.
2: 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El impacto fue demoledor. 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Quedará y permanecerá hasta el último de mis días, como uno de los hechos más bellos, más cálidos y de mayor color de mi grisácea vida. 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
1: Son las 8:30.

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1: Son las 8:45.

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0: las 9.
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0: Son las 9:15.
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1: Son las 9:30.

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0: Son las 9:45.
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0: Son las 10.
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1: Son las 10:15.

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1: Son las 10:30.

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0: Son las 10 con 45 minutos.
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1: Son las 11.

0: Son las 11 con 15 minutos.
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1: Son las 11:30.

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1: Son las 11:45.

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0: Son las 12.
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1: Son las 12 con 30 minutos.
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0: Son las 12:45.
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1: Es la una.

0: Es la 1:15.
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0: Es la 1:30.
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0: Son las 2.
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0: Son las 2 con 15 minutos.
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0: Son las 2 con 30 minutos.
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0: Son las 3.
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0: las 3 con 30 minutos.
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0: las 4.
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0: Son las 4 con 30 minutos.
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0: Son las 5.
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0: Son las 5 con 15 minutos.
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0: Son las 5 con 30 minutos.
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1: Son las 6.
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4: ¿Cómo están? Soy Claudia Mejía, un nuevo episodio de Ya Oíste. Esta vez yo, ahí los que me están escuchando, quiero que se pregunten, ¿hace cuánto no se desparasitan? ¿Hace cuánto no desparasitan a toda la familia, a la mascota? Creo que también es muy importante. Ahí pregúntenselo porque hoy traemos un tema sobre parásitos. Está conmigo el doctor Jesús Manuel Rodríguez Guzmán. ¿Cómo estás, doctor?
5: Hola, ¿cómo estás? Muy bien, muchas gracias.
4: Y yo quiero saber primero, antes que nada, ¿esta parte de la cisticercosis es igual que la tenia que escuchamos por ahí? ¿Qué pasa con esto?
5: De hecho, justamente eso es algo bien interesante, que es con lo que vamos a hablar. O sea, hablar de cisticercosis realmente es hablar de una fase de lo que es propiamente un microorganismo que se llama teniasis, que es un parásito. Taenia, hay dos tipos. Algo que se le llama Taenia solium y Taenia saginata. La que vamos a abordar para hablar de cisticercosis es la Taenia solium.
4: Y me remonto al cerdo, ¿no? Porque pues la misma palabra lo dice. Pero tenemos tal vez este mito muy bien arraigado de que el cerdo no bien cocido, ¡pum!, cisticercosis. ¿Es así o no es así?
5: No exactamente. De hecho, justamente es lo que vamos a abordar en este momento. Tendríamos que hablar de lo que es el ciclo, o propiamente el ciclo de la cisticercosis y el ciclo de la tenia. Y hablaríamos como tal, tendríamos que tener en cuenta dos cosas. El cerdo se le consideraría como un hospedero intermediario y al humano como un hospedero propiamente definitivo. Pero ¿qué pasa realmente aquí? Si hablamos realmente de lo que es el cerdo, ¿qué nos aportaría el cerdo? Realmente hablaríamos de esto. El humano o la cadena de transmisión o el mecanismo de transmisión se llama fecal oral. Y realmente en el humano sí ocasionaría tanto teniasis como cisticercosis. En el cerdito no ocasiona lo que es teniasis. En el cerdito solamente ocasiona lo que es la cisticercosis. En el humano, en el cuerpo humano, tendríamos este gusano. Propiamente la tenia es un gusano plano, tiene una cabeza y se caracteriza porque tiene como cuatro ventosas, es decir, cuatro como hoyitos, por así decirlo, en su cabeza. Y tiene unos ganchos que se van atando al intestino. Esto es lo que hace que realmente se fije al intestino. Pero, ¿cuál es la característica de este gusano? Este gusano es hermafrodito, se reproduce por sí mismo, tiene tanto reproductor masculino como femenino. Y es plano, y cada una de estas cositas planitas adentro alberga huevecillos. Y entonces ahí empieza el ciclo. Entonces, ¿qué pasaría con esto? Se va. ¿Sabes? Una cosa interesante y que me gusta mucho. ¿Sabes cuánto mide este gusano? Mide de 2 hasta 7 metros. Okay. Y eso es muy interesante porque imagínate, en cada una de estas segmentos que se van formando, hay miles de huevos. Entonces, ¿qué pasa justo ahí? Justo ahí lo que hacemos es de que existen prácticas como pueden ser fecalismo a raíz del suelo. Esto es, hago popó, literal, en la tierra, donde ya sea que haya alimentos o incluso un mal manejo de las excretas, ¿no? Como por ejemplo vemos que sí hay un drenaje, pero ¿dónde desfragua esto? ¿Dónde irriga esto? Irriga a los vegetales que propiamente se consumen. Y entonces ahí es donde empieza lo interesante, porque entonces sabemos que existen animales que se le llaman de traspatio. Imagínate, las personas hacen popó, literal, ahí está la tierra, y los cerditos, ¿qué hacen? Están todo el tiempo jugando con sus naricitas, consumen esta tierra, los productos que están ahí, los niños salen a jugar, o incluso consumes propiamente algún alimento que ya ha sido irrigado con esta agua. Pero ¿qué pasa? Que en el cerdito entonces encontramos que ya propiamente en la tierra están estos huevecitos. Estos huevos propiamente en la tierra no va a hacer que lleguen a la siguiente fase, que es la cisticercosis. Vamos a diferenciarlo aquí. Entonces el cerdito se lo come, esos huevitos en el cerdo sí van a ocasionar que se desarrollen hasta cisticercos, pero ahí van a quedar, no se van a formar gusanos en el cerdo. Aquí es donde viene lo interesante. El humano come la carne. ¿Y cómo sería realmente que el humano pueda realmente decir, este consumo de la carne pueda ser lo que me origine? Un alimento mal cocinado. Pero si estamos hablando de que ya el huevo, en el cerdo, se ocasiona un cisticerco, ¿cómo se puede morir? Con una buena temperatura, con una cocción. ¿Cuánto necesito cocinar la carne de puerco para que realmente no me ocasione la infección? Por 20 minutos a más de 70 grados centígrados. Esto obviamente dependerá mucho, ¿no? Y entonces yo ya me lo como, y adivina qué pasaba con estos cisticercos. Esos cisticercos es como si tuvieran una capita alrededor, un montón de cosas que son proteínas. Y entonces se desnaturalizan o que se destruyen, por así decirlo, con nuestro ácido clorhídrico. Y volvemos al mismo ciclo. Ahí está el ciclo. Pero esta es la parte interesante, porque si yo te dije de que consumimos el puerco, ya está el cisticerco, pero eclosiona con el ácido clorhídrico. Entonces dices, bueno, pero va a formar gusanos. Y ese es un ciclo de gusanos. Entonces, ¿cómo realmente se forma el cisticerco? El cisticerco es, ya no involucro propiamente al puerco. Involucro el contacto yo directo, humano, lo ingiero. Pero, ¿qué pasaría entonces ahí? Que estos huevitos se van a ir a través de la sangre.
4: Entonces, ahí sí somos completamente responsables. Ya el cerdito no tiene nada que ver, porque no hubo un intermediario. Entonces, ahí sí, por completo somos responsables porque no tuvimos la higiene adecuada.
5: Correcto.
4: Porque si dices que está en la tierra de las heces, que otra persona fue e hizo ahí, entonces llega mi hijo y empieza a jugar ahí, se lleva las manos a la boca, ahí es donde hay la infección.
5: Correcto. Si yo te hablo de cisticercos, la gente no, muy poca gente sabe, por ejemplo, que los vegetales también pueden ser una fuente de... Porque realmente, si te hablo de cisticercos, ¿qué te viene a la cabeza? ¿Qué se le viene a la cabeza a todos? Los cerdos, las verduras, aunque las hayas lavado bien, la garantía está desde un buen cultivo, desde que realmente tienes una buena práctica de esto, o un buen manejo de las excretas.
4: ¿Qué hacer cuando sí nos gustan mucho las fresas, y sí nos gustan mucho las ensaladas? Digo, ya hablamos de la carne de puerco, pero ¿qué sí está en nuestras manos? O sea, ¿qué tipo de medidas?
5: Si queremos consumir. A lo mejor los vegetales, no vamos a meter tanto en frutas, sino en general, todo lo que es desinfección que no sea por calor, ya sea frutas, verduras, que sean irrigadas por esto, pues sería lavado y desinfección de vegetales. ¿Qué haríamos? Pues disminuiríamos el factor de riesgo, digámoslo. ¿Cómo lo haríamos? Pues sería a lavarlo con agua potable, claramente, o sea, ya utilizar el agua que esté limpia. Y una cosa que sí vemos son diluciones con clorito, con cloro, ¿no? Que son, le llamamos diluciones de hipoclorito de sodio, que coloquialmente lo conocemos como el cloro comercial que tenemos en casa. Después de que los enjuagamos, retiramos la mayor parte de materia orgánica que a veces vemos, ¿no? Tienen tierrita. Y esto, lo quitamos. Y posteriormente podemos hacer estas diluciones con cloro. ¿Cuánto correspondería? Por un litro, estos incluso envases que tenemos de crema y demás que miden un litro, de agua potable, o sea, no que sea de preferencia agua potable, claramente agua purificada, le ponemos aproximadamente 2 mililitros de cloro. ¿Cuánto sería esto? Media cucharadita cafetera.
4: También me genera duda. Hay personas que después de desinfectar vuelven a enjuagar. Uh-huh. ¿Está bien o mejor no?
5: Depende. Depende de cómo me lo digas. Por ejemplo, si la práctica es... lo voy a desinfectar y luego le voy a querer quitar los residuos con agua de la llave. Pues, me refiero al agua corriente, pues evidentemente no sería lo correcto. El agua de la llave, aunque esté purificada, sí tiene ciertos ciertos componentes que no lo hacen tan viable, ¿no? Uh-huh. En el contexto, por ejemplo, de que si lo voy a enjuagar, pero con agua de garrafón, con agua que a lo mejor es de filtro, de la que tenemos de la llave, de la que filtramos en casita, uh-huh, de estos purificadores, pues perfecto. Lo correcto sería, y de hecho así lo menciona la mayor parte de las etiquetas, solo escurrimos después de la desinfección sin ya meterlo. Aunque claro, tiene que ser dependiendo del producto que utilizamos.
4: Agradezco mucho que estés aquí para poder brindar esta información. Sí creo que nos quedó muy claro esta parte de la teniasis y la cisticercosis, uh-huh, que son cosas diferentes. Claro. Y que ya hablamos que el pobre cerdito solo está existiendo y no tiene la culpa. En sí o directamente, sí, claro. La higiene de manos, la higiene de tus alimentos, la cocción de tus alimentos son muy importantes. Entonces, pues, gracias por quedarte hasta el final. Doctor Jesús, muchas gracias por estar aquí también.
5: Al contrario, gracias por la invitación y pues también invitarlos a que esto sea una práctica habitual, a desparasitación en casa y pues buenas prácticas higiénicas.
4: Yo soy Claudia Mejía, nos vemos en un siguiente episodio. Hasta pronto.
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0: Amigos, ¿qué tal? ¿Cómo están? Muy buenos días. Amigos madrugadores del Valle, ¿cómo ha ido, chavalos, a Uca?
1: Ay, sí, Juan, y
0: Juan and you.
1: Hawaiian Punch.
0: Y French Fries.
1: Chauma bien fría.
0: Chicken Nulo.
1: Los pollos se fueron.
0: Chicken Go.
1: Bien lejos.
0: Chicken Run.
1: Bien,
0: Owen Cárdenas.
1: Owen Don.
0: Es sabadito.
1: Sí.
0: Quédate echado todo el día. Bien, pues como siempre es un placer saludarlos a través de

0: Lavasolo.
1: Hey.
0: El Irapuerto.
1: Ahí donde está el licenciado Mancilla.
0: Sí.
1: Como siempre, pues, en este horario, en esta estación, sí, de lunes a sábado, de 6 a 8 horas, les habla y les saluda su amigo y servidor, Ignacio Guillén Murguía.
0: Ignacio Guillén Beltrán.
1: Autorización 6748.
0: 309-4036.
1: Otorgadas por el gobierno federal mexicano. Y usted sabe que en su programa
0: Madrugadores del Valle,
1: tratamos de manejar preponderantemente información que gire alrededor de las actividades agropecuarias, y su participación telefónica al 686-555-5858 es importante para que enriquezca su programa con algún comentario, con alguna sugerencia, con algún tema que podamos considerar de interés general. De modo que iniciamos su programa Madrugadores del Valle correspondiente este día. Hoy es sábado, 10 de octubre del año 2026. Sabaditos, chavalos. Ahora sí, es formalmente fin de semana. Madrugadores del Valle 2@hotmail.com es nuestro correo electrónico. Hay otras herramientas que puede usted utilizar para interactuar con nosotros y con el auditorio.
0: Sí, pues tenemos el número para mensajes de texto, el 6863-070421. Allí con la aplicación de WhatsApp usted puede compartir con nosotros mensajes escritos, mensajes hablados, fotografías, videos y documentos, con la finalidad de estar en comunicación con usted. Además de que contamos también con la emisión diaria en redes sociales, en Facebook, en la página Mi Nombre Ignacio Guillén, en la cual pues todos los días le hacemos la lucha de transmitir en vivo.
1: Y todos los días se corta.
0: Sí, hombre. También tenemos otra herramienta, la aplicación para Android, Audiorama Comunicaciones. Allí en la división de Baja California usted le pica el icono de la buenísima y nos puede sintonizar prácticamente en cualquier parte del planeta.
1: Hasta en la nueva estación espacial.
0: Sí.
1: Acuérdese que la mil la trocaron. Sí. Pues aquí estamos, chavos. Tenemos abundante información para compartirles, nuestros propios comentarios y los que usted nos haga al 686-555-5858. Le comento. Pues fíjese, pues se sigue hablando del maíz, grano blanco, base de la alimentación mexicana. Siguió siendo el principal cultivo del país en 2025, pero su producción ha caído a 20.4 millones de toneladas, el registro más bajo entre los años que el Instituto Nacional de Estadística y Geografía, el INEGI, no son datos inventados,
0: sí,
1: compara en sus series desde 2007. Este dato forma parte de los resultados de la Encuesta Nacional Agropecuaria 2025, que apenas se acaban de publicar el 7 de octubre pasado. Esta radiografía muestra un campo presionado desde varios frentes. El conjunto de los principales granos produjo menos que en 2022, casi tres cuartas partes de la superficie agrícola dependen de la lluvia. Más de la mitad de las unidades reportaron pérdidas por factores climáticos y los altos costos de los insumos y los servicios. Todo esto aparece como el principal problema que señalan los agricultores. Esto tiene una cobertura nacional y para los 32 estados. Su diseño utilizó una muestra probabilística de 44.886 unidades de producción, además de 29.390 puntos en terrenos rurales y una muestra especial de grandes empresas avícolas. Punto 1. El maíz blanco toca el menor nivel de la serie desde 2007. El primer dato está en uno de los alimentos más relevantes para México. El INEGI estima una producción de 20.446.410 toneladas de maíz blanco en 2025, frente a 21.926.226 toneladas registradas por el Censo Agropecuario en 2022. Esta disminución equivale a 6.7%, de acuerdo con un cálculo realizado con las cifras publicadas por el mismo instituto. Pero la perspectiva histórica es todavía más significativa. La gráfica incluida por el

0: el INEGI, coloca la producción en 20.8 millones de toneladas en 2007, 21.1 millones en 2014, 23.1 millones en 2017, 25.8 millones en 2019, 21.9 millones en 2022, 20.4 millones en 2025. Hagan las gráficas. Y este dato más reciente es el menor de los puntos mostrados en esta serie. Este fenómeno no se está limitando al maíz. Los siete principales granos básicos incluidos en la comparación, arroz, cebada, frijol, maíz amarillo, maíz blanco, sorgo y trigo, pasaron de 34.6 millones de toneladas en 2022 a 30.8 millones en 2025, una reducción calculada de 10.8%. Vamos para atrás. El trigo cayó de 3.1 a 1.7 millones de toneladas, mientras el frijol fue la excepción y muy relevante, subió de 967 mil a 1.180 millones de toneladas. La comparación se debe de tomar con una precisión metodológica. 2022 corresponde a un censo y 2025 a una encuesta muestral. Sin embargo, es el propio INEGI el que presenta ambas mediciones juntas y construye con ellas la evolución del maíz blanco. Punto 2. 7 de cada 10 hectáreas todavía dependen de la lluvia. La disponibilidad de agua marcando la producción agrícola de las 22.9 millones de hectáreas de superficie agrícola contabilizadas en unidades activas, apenas el 27.9% equivale a 6.39 millones de hectáreas con riego. El restante, el 72.1%, unas 16.53 millones de hectáreas son de temporal, por lo que dependen de la precipitación. La estructura apenas cambió con respecto al Censo Agropecuario 2022, cuando el INEGI reportó 26% de superficie de riego y 74% de temporal. Más que una transformación, este dato muestra una vulnerabilidad que persiste. Buena parte de la agricultura mexicana continúa expuesta directamente a las variaciones de la lluvia. Punto 3. El clima provocó pérdidas en más de la mitad de las unidades. La vulnerabilidad se refleja en las afectaciones. 58.2% de las unidades de producción agropecuaria reportó pérdidas ocasionadas por algún factor climático durante el periodo medido por la encuesta. La sequía fue el factor climático más señalado, 36.8%, seguida por vientos, con 19.1%, inundaciones, 14%, heladas, 7.7%, y granizo, 7.3%. Además, 36.8% de las unidades reportó pérdidas por factores biológicos, o sea, por plagas. El dato ayuda a dimensionar por qué la proporción de agricultura de temporal resulta relevante. Los factores meteorológicos ya tienen un efecto económico directo en una mayoría de las unidades productivas. Punto 4. Los costos son el problema número uno y obligan a recortar. Los fenómenos naturales no son, sin embargo, el único obstáculo entre los problemas generales. 76.1% de las unidades señalan los altos costos de los insumos y de los servicios. Sigue la pérdida de fertilidad del suelo, 32.1%, las dificultades de comercialización por los intermediarios, 28.7%, la edad avanzada o enfermedad de los productores, 23.2%, la escasez de mano de obra, 20.7%, y la inseguridad, 20.2%. La consecuencia llegó incluso a los hogares. De las unidades que buscaron soluciones a sus problemas, 1.7 millones redujeron gastos dentro de la producción y 1.44 millones recortaron gastos en el hogar, incluidos servicios de salud, de educación, alimentación y transporte. Otros 517 mil recurrieron a la venta de su ganado. El problema coincide con una medida adoptada recientemente por el Gobierno de México. A finales de septiembre, la Secretaría de Agricultura publicó un esquema de compras consolidadas de insumos para maíz y trigo dentro del programa Cosechando Soberanía, cuyo objetivo declarado es reducir los costos de producción y mejorar la rentabilidad de las unidades pequeñas y medianas. Punto 5. El relevo generacional sigue pendiente. La quinta señal está en quienes trabajan y dirigen el campo. Se encontró que 52.1% de los productores tiene entre 46 y 65 años, el 22.8% entre 66 y 80 años y el 5.9% de 81 años o más. Sumadas las categorías, 80.8% tenía 46 o más, años o más, mientras apenas el 19.3% estaba hasta los 45 años. Se trata de un cálculo a partir de porcentajes difundido también por el INEGI. Aquí tampoco conviene presentar el resultado como un deterioro reciente. El Censo Agropecuario 2022 ya había encontrado que 79.6% de las personas productoras tenían más de 45 años. La nueva encuesta confirma principalmente un problema estructural de relevo generacional. Se contabilizó además 13.3 millones de personas en la mano de obra permanente y 17.8 millones de puestos de trabajo como jornaleros. El INEGI advierte que estos últimos son puestos y no personas únicas, pues un trabajador puede laborar en más de una unidad durante el periodo de referencia. En conjunto, el resultado, ¿qué nos está dibujando? Este resultado nos está dibujando un campo que conserva su peso en la alimentación del país, pero está enfrentando presiones simultáneas sobre producción, agua, clima, costos y relevo generacional. Lo que sigue, bueno, será ver si las políticas públicas dirigidas a reducir costos, a mejorar la comercialización y elevar la productividad, logran modificar esos indicativos en las próximas mediciones. Pues nos estamos quedando sin maíz. ¿Llamada telefónica?
1: Sí.
0: Llamada, ya tenemos una llamada telefónica cuando son las 6:30 en Madrugadores del Valle. Vamos a ella.
1: Sí, buenos días.
2: Buenos días. Y les recuerdo que el que madruga, escucha Madrugadores del Valle.
0: ¿Cómo ha ido, Chivetín?
2: Pues de la cosa buena y de la cosa regular. Está nublado, muy nublado, sigue amenazando. Pues a ver si una vez se suelta el agua para que se vayan de aquí y se larguen para el otro lado esa nube. Pero bueno, Nacho, pues buenos días a todos ahí en cabina, Iván, que pues día, anda por ahí.
0: Buen día.
2: Mira, en relación a la lectura de esa gran nota, pues nos hace mover la cabeza a veces de lado a lado, porque si razonamos los puntos que se tocan en esa nota, pues yo digo, la estadística es buena precisamente para darnos cuenta si algo está mal, está desbalanceado, o como se dice ahí mismo, estamos en un rezago ya histórico de la producción agrícola en México.
0: Vamos para atrás.
2: La cuestión de esto es que la estadística y la línea que debería también de proponer, como ellos están yendo directamente a hacer el censo o sacar la información para concentrarla en una estadística, pues que ellos también como agrónomos o como licenciados hagan una propuesta palpando directamente de campo las necesidades de apoyos para que sirvan de bastón para los presupuestos de la nación cada año. Mira, en lugar de quitarle a la agricultura o a otros sectores, aumentales el apoyo, precisamente para no colapsar la agricultura, y que si estamos importando alimentos básicos, que ya no hace falta que importemos frijol también, arroz, que si hay lugares, buenos lugares para producirlo en México, ¿a dónde vamos a llegar? Y el petróleo ya se está escaseando, ¿de dónde vamos a sacar dinero para las importaciones?
0: Y el gas natural está con la espada de Damocles.
2: Entonces, es tremenda esa estadística, no nos hace más que pensar en tristezas y apuros y broncas.
0: Nada más un detalle, ¿encontraron el sustituto del glifosato?
2: No, no se sabe nada.
0: Nada, absolutamente. Y luego pues Lopito se dedicó a pelearse con los científicos, a reportarles gastos a Chapingo, a CONACYT, al Consejo Nacional de Ciencia y Tecnología.
1: Mira,
0: como a 30 científicos los demandó que porque no acreditaban gastos. Y
1: mira,
0: él cuando requirió apoyo técnico y científico, no lo tuvo.
1: Cuando ahorita hiciste la nota con datos del INEGI, ¿qué habrán sentido en el INEGI los 6 años cuando proporcionaba la información estadística pues de muchos ámbitos en el país? Y don Lopito nomás decía, es que yo tengo otros datos.
0: Ese es el detalle.
2: Pues sí, sí, porque cada gobierno se reinventa el país. Se fue muy criticado el pasado presidente por sus dichos que a muchos le llegaban al corazón y los enternecía, y pues ahí quedó la fama de que fue un muy buen presidente, pero la realidad nos marca otra situación en algunos casos, no en todos. Cosas buenas y cosas malas balanceadas, puestas en una balanza romana, pues se supone que lo que pesa debe de ser bueno para que suba el plato de lo negativo. Entonces, mira, aquí está otro punto ahorita en relación a eso. Menciona el INEGI o la estadística, fíjate nomás en qué brete estamos. 70% es de temporal y el 30 o 20% de...
0: Y fíjate que hay un detalle también interesante, Chivetín. Yo he tenido oportunidad de platicar con funcionarios de alto nivel de la Comisión Nacional del Agua y les he preguntado cuántas hectáreas tiene México en distritos de riego. Nunca han coincidido los números que me dan. Me hablan desde 6 millones de hectáreas hasta 12 millones de hectáreas. Unas diferencias abismales. Y pues ahí está el asunto.
1: En la NUR deben de saber.
0: Y las 100.000 hectáreas que dijo Lopitos que iban a abrir el nuevo distrito de riego, pues no es nada. Y las 100.000 hectáreas que dijeron que iban a tecnificar, no es nada tampoco.
1: Y los 2 millones que iban a abrir en el sureste, pues tampoco.
2: Sí, mira, yo dos comentarios breves antes de salir. Ayer anduve por cuestiones de ver unas parcelas de alfalfa, para ver cómo andaba, si cortaba o no cortaba, si aplicaba o no aplicaba. Hice una ruta del kilómetro 49, o sea, poblado Murguía.
0: Sí.
2: Agarré el barrote margen izquierda, llegué a las parcelas y salí por allá por lado de la Carrancita. Mira, me dio gusto y ver que parcelas que ya estaban abandonadas, dos tierras hortaliceras, están ya invadidas de cebollín, de rábano, de todos los cultivos que ahorita empiezan a tener mucha demanda. Entonces, las tenían trigueros, las abandonaron,
0: sí,
2: por las causas que todos sabemos. Y ahora las tienen los hortaliceros. Hay una compañía muy grande que hizo un empaque saliendo del 57 al individuo. Y da gusto porque es un mar de gente la que anda plantando. Después vienen las cuadrillas a sacar matita por matita para no tirar agroquímicos. Porque esos cultivos se creen que son de tipo orgánico, ¿no? Hay unos letrerotes en el canal Barote, adentro de la parcela, los canales bien compactados, bien motoconformados, porque no quieren polvo que les caiga al brócoli o al cebollín.
0: Así es.
2: Todo eso lo cuidan y hay avisos muy muy bien hechos, cartelones,
0: sí.
2: Prohibidísimo tirar basura en estas áreas.
0: La misma situación de estas tierras que pasaron a la horticultura entre el ejido Monterrey y el Jiquilpan, a mano derecha, yendo del Monterrey rumbo al Jiquilpan, igual andan, sí, personas limpiando la basura en la carretera y todo aquello.
2: Así es, y fíjate, un punto de las carreteras ya, ahora sí. El jueves me trasladé por la carretera de la Carranza a Delta a ir por mis medicinas a la clínica del ISSSTE. Y después voy a hacer otro comentario de un hecho que, como dice don Carlos, habla, no lo atienden, va y no hay medicina. Bueno, resulta que miré de ahí del rancho de Melgoza hacia Delta, empecé a ver allá la otra curva que sale en la recta, a ver bacheo reciente, tapón de bachitos, bien compactados. Dije, ah, pues aquí anda esa cuadrilla que yo no he visto, más que una vez, miré un grupo de aquí en la Carranza. Adelante del entronque, al ejido Nayarit, antes de subir al 4 de abril, estaba banderas, boyas, esas de seguridad, en mitad de la línea divisoria, y un amigo con un botecito. Pero antes te avisan que es un bacheo voluntario, que no estás obligado a darle este dinero, pero es voluntad de quienes apreciamos que lo que no hace el gobierno a veces, por las causas que todos sabemos,
0: estamos haciendo el trabajo que les corresponde.
2: Sí, y me paré a darle un billete ahí. Entonces le pregunté, oye, ese asfalto se ve bueno, no como que pusieron hace un año. Y dijo, porque si usamos el reciclado, ese no dura. Y ahí en el Sonora me alertó de que hay un amigo que fabrica asfalto de manera artesanal, creo, según me dijo.
0: Sí.
2: Y están usando ese asfalto. Ahora, le eché el billete y cuando venía de regreso, que no venía muy contento con el ISSSTE, le volví a dar otra, me paré y le di una moneda. Pero mira de hecho, qué desgracia de algunos conductores. Aquí está lo central del comentario. Avisos, boyas, con tiempo, bastantes, y me llamó la atención la cantidad de boyas amarillas, fosforescentes, y unas banderitas. Pues estaba dándole la moneda al amigo, nos pasaron zumbando unos cuates en un jeep. Bueno, dije, qué desgracia, si no quieren cooperar de pérdida, quédense poquito ahí detenidos, bajen velocidad y siguen su camino. No, dije, no, vas a ver, hijo, ¿verdad? Porque esto es un desaire, es una insensatez, es una falta de educación vial de algunos malditos conductores, porque no puedo decirles de otra forma. Que están viendo que tú estás cooperándoles ahí, pues haz tu filita unos 30 segundos, no le hace que no le des nada al amigo que está sufriendo ahí por el calor, pero no hagas eso de pasarle casi rozando el brazo al amigo ahí.
0: Hay de todo en la viña del Señor.
2: Sí,
0: hay de todo.
2: Malos conductores, pésimos conductores. Yo no soy el plus ultra de la conducción, ya tuve un accidente, pero el accidente me enseñó a cuidar los bienes y la vida.
0: Perfecto.
2: Ahí estamos pendientes, hecho, pues que la pasen bien, tomen café y dejen las aguilillas para la tarde.
0: Sigue en sintonía porque voy a comentar algo también sobre la marcha del programa.
2: Ahí estamos pendientes, Nacho.
0: Que sigas bien, Gilberto.
2: Gracias.
0: Vámonos a la forma acostumbrada.
1: Sí. Vamos a colgarle aquí porque hay que colgarle. Ya son las 6 de la mañana con 43 minutos. Nublado, 27 grados centígrados es lo que nos indica la columna de Mercurio. Para mencionar lo siguiente, hoy es 10 de octubre. Es el día 283º en el calendario gregoriano.
0: O sea, sí.
1: Es el día número 283. Y el día número 284 en los años bisiestos. Quedan 82 días para que finalice el año. Y pues no vas a abrazar a las muchachas.
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1: En las celebraciones, es Día Mundial de la Salud Mental. También es Día Mundial contra la Pena de Muerte. También es Día Internacional de los Repartidores de Periódicos. Ya, también ese tipo de ocupación, yo creo que está a punto de desaparecer.
0: La voz de la frontera, la voz. Ya no se oye nada de eso.
1: No. También es Día Mundial de los Relojes, del reloj. Celebración Internacional de la Relojería, cuya primera edición tuvo lugar en el 2025. La elección del 10 de octubre, 10, diagonal 10. Alude al 10.10, posición tradicional en la que suelen mostrarse las agujas de los relojes en fotografías y representaciones comerciales.
0: La opinión de la tarde vale 20 centavos.
1: Bueno, en las celebraciones, en Argentina es Día Nacional de la Danza. También es Día del Industrial Panadero. Vamos a ver, en Bolivia es Día de la Democracia Boliviana, en Corea del Norte es Día de la Fundación del Partido, por la mitad, porque ya ves que en ese país, si no perteneces al partido oficial, es bote.
0: Tambo.
1: Sí, en Cuba, inicio de la Guerra de los 10 años. En Ecuador es Día del Bombero Ecuatoriano. En El Salvador es Día del Psicólogo. En Fiji es Día de la Independencia.
0: Salud.
1: En Finlandia es Día de la Literatura Finlandesa. En México es Día Nacional de las Cactáceas. Se busca concientizar sobre la importancia ecológica y cultural de las cactáceas. México constituye uno de los principales centros mundiales de diversidad de esta familia de plantas y posee un número elevado de especies endémicas. El asunto con las cactáceas es que tardan muchísimos años en desarrollarse y en crecer. Sí. Este dulce tradicional que se hacía en base a la biznaga, el acitrón, pues ya no se hace de biznaga debido a los daños que se generan a esta especie.
0: Dulce de biznaga.
1: Para alcanzar un metro de altura tarda cientos de años esta cactácea, entonces es por ello que se trata de proteger. Incluso hay leyes que las protegen. Si usted tiene la ocurrencia de ir a una zona cerrada, a una zona desértica y extraer una, y si lo atora la Profepa, aguzado, se va a meter en un buen problema.
0: Daño ecológico.
1: Sí, en Perú es Día Nacional de la Obstetricia Peruana. En Sri Lanka es Día del Ejército. También en Vietnam es Día de la Liberación de la Capital. En el Santoral.
0: Viene.
1: Es Día de San Daniel Comboni. San Pinito.
0: ¿San qué?
1: Pinito.
0: Pinito Manuel el Güero Rutiaga.
1: San Eulampio y Eulampia de Nicomedia, San Gerión y mariachis que lo acompañan, San Víctor y Malioso, mártires, Casio y Florencio, mártires.
0: Déjame saludar y recordar al ingeniero Víctor Páramo Gutiérrez, de allá del 57.
1: San Claro de Nantes, San Cervonio, no me toca ni de palabra, Santa Tanca.
0: Tatanco Manuel el Güero Rutiaga.
1: San Paulino. Santa Telquilde, vamos a ver quién más, San Juan Bridington, y es lo que tenemos en el santoral del día de hoy, pues para que vaya reportando a sus japilluyeros. Bueno, y también aprovecho para saludar a mi tocayo Nacho Mesa Solórzano, que pues todos los días está muy al pendiente de su tan gustado programa. Ya nos mandó un saludo y dice: tocayos, buenos días, ánimo, ánimo.
0: Buen día, tocayo.
1: Pedro Crespo dice: buen día, señores Guillén, buen fin de semana, saludos. También pues para de una vez darle las gracias por su atención a doña Lidia Quintana, que pues siempre está muy al pendiente de su tan gustado programa.
0: Le comento lo que nos decía Gilberto, que está nublado. Estos nublados no proceden ni del huracán Raquel ni del huracán Simón. Son otros nublados los que tenemos en este momento en nuestra región. Casi todo el estado de Baja California está bajo nublado.
1: Sí.
0: Una parte muy grande del sur de California. La Baja California Sur se encuentra casi totalmente despejado. Los nublados empiezan por allá en Guerrero Negro, rumbo a la Laguna Ojo de Liebre, y el huracán Simón se está acercando más a tierra. Yo creo que si tomamos en cuenta, como si fuera una escala, la distancia que tiene la península de tierra firme del macizo continental, que son aproximadamente 220 kilómetros, yo creo que en este momento el centro del huracán Simón está como a unos 50 kilómetros de las costas nayaritas. Parece que está estacionario. El día de ayer estaba también casi con ese rumbo. Pero estos nublados no son producto ni del huracán Raquel ni del huracán Simón. ¿Qué más? Tenemos llamada con Iván. Vamos a la llamada. Bueno.
3: San Ignacio de los Borrachos, Ingas.
4: Roger.
3: Buenos días, Nacho.
4: Adelante.
3: Aquí está marcando que de las 12 hasta... No sé si hasta las 12 de la noche va a empezar, de las 12 del día va a empezar a llover bien así. No, pues nomás un saludo, ya el programa me da mucho gusto escucharlos y puro para adelante, por eso. darle gracias al Señor Jesucristo por un día más, don Ocho y Nachito. Y
0: así es.
3: Adelante, Ocho, pues adelante con el programa.
0: Bien.
3: Gracias por permitirme participar. Gracias, Ocho.
0: Que sigas ahorita. Bien, Roger. Vámonos a corte. Son las 6:48 en Madrugadores del Valle.
4: Continuamos después del corte.
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4: Regresamos.
0: Bien, ya son las 6:52, 8 minutos para las 7. Le voy a comentar algo. Fíjese que el día de ayer, si usted se acuerda, cuando llegamos al segmento del Happy Yuyo, le mandamos el Happy Yuyo al ingeniero Manuel Realizardi. Ayer cumplió 77 años de edad. Y acudí a la invitación que me hicieron favor de hacer, y pues fue la oportunidad para saludar a muchos amigos que, por distintas circunstancias, porque todos traemos nuestras actividades, pero hacía tiempo que no nos veíamos. Ahí estaba el Güero Soto, estaba el ingeniero Juan de Dios Güereño Osuna y su hijo, estaba el ingeniero Alfredo Ruiz Méndez, estaba el Chano, el hermano de Manuel, toda su familia, sus hijos, una serie de Sergio Troches Risa, Manuel de Jesús Quintero Mesa, Una se acababa de ir Jaime Díaz, según me comentaron, y para cuando yo llegué. Pero fue una oportunidad de tronarnos las espaldas y decirles, lo más quiero verte para ver qué tan viejo y feo estás, porque hace muchos años que no te veía. Y así, un convivio muy agradable, sobre todo, pues, de acercamiento, de tronarnos las espaldas y de estar entre, y que se renueven los lazos de amistad. Perfecto, perfecto. Estuvo tan Max Cervantes, no tuve oportunidad de saludarlo porque cuando yo llegué él ya se andaba retirando y así. Pero muchas de las personas muy conocidas por todos nosotros en el Valle estuvieron allí el día de ayer acompañando a Manuel Real y sus amigos y su familia, precisamente en estos 77 años de vida bien vividos. Perfecto. Y que se acumulen muchos más, Manuel. Bien, le comento. ¿Se acuerda usted de este evento tan negativo que se dio allá en Santo Tomás no hace mucho? Fíjese usted, pues que ya van a ser sentenciados hasta 210 años de cárcel. Pues eso es hasta un poco fuera de lugar, con que les den cadena perpetua y punto. Porque pues 210 años yo creo que ni Matusalén. Pero bueno, el juez de control declaró culpables a los tres acusados de los delitos de homicidio calificado, robo calificado, cometido durante la noche, robo con violencia y robo de vehículo con violencia, sobre los hermanos australianos Callum y Jake Robinson, así como el estadounidense Carter Rod, Jesús Gerardo García Cota, alias El Quecas, Irineo Francisco García Montaño y Ángel Jesús León Aguilera, escucharon el veredicto del juez. Sin embargo, la audiencia para dar a conocer la sentencia fue programada al 16 de octubre. A las 12 horas del viernes 9 de octubre, o sea de ayer, se realizó la audiencia para dar el veredicto en la sala 3 de julio oral, donde el juez Raúl Hernández Arellano determinó que fueron acreditadas las pruebas de los delitos mencionados, a excepción del delito de desaparición forzada en contra de particulares, ya que no se aportó dato alguno de que se cometiera dicho hecho. En la audiencia estuvieron presentes los padres de los hermanos Robinson, su madre Debra y su padre Martin Robinson, mientras que en pantalla estaban los padres de Carter. Durante el juicio se recordó que el 27 de abril de 2024, Ari Giselle Silva acudió acompañado de Jesús Gerardo, quien era su pareja sentimental, a una explanada de la delegación de Santo Tomás, donde acampaban estos turistas extranjeros. Ahí tuvo contacto con uno de ellos y posteriormente le comentó al Quecas que tenían buenos teléfonos y buenas llantas. Más tarde, Jesús Gerardo, Irineo y Francisco Ángel Jesús regresaron en un vehículo a la misma explanada donde encontraron a los turistas. Los turistas fueron sorprendidos con armas de fuego, privados de la vida y despojados de sus pertenencias. Sus cuerpos los arrojaron a un pozo de aproximadamente 15 metros de profundidad en la zona de Punta San José. El juez señaló que los homicidios se cometieron con premeditación, ventaja y alevosía. Entre los testimonios expuestos durante la audiencia, también estuvo el de Ramón, hijastro del Quecas, quien estuvo en el lugar de los hechos. En su declaración, Ramón relató que recibió una llamada al teléfono de su madre y después acompañó a su padrastro al sitio donde estaban los turistas. Posteriormente, llegó otra camioneta de la cual descendieron los otros dos acusados, mientras él permaneció en el vehículo escuchando música. Y dice que al escuchar el alboroto y varios disparos se asustó y salió corriendo del lugar. También se presentó el testimonio de la expareja del Quecas, quien refirió que su hijo llegó asustado y le contó que había sido amenazado por los acusados. Además, describió a Jesús Gerardo como una persona violenta y agresivo, por lo que temía que pudiera hacerle daño a su hijo. Los familiares de las víctimas declararon que perdieron comunicación con los jóvenes a partir del viernes 26 de abril de 2024, cuando realizaban un viaje para acampar. Ante la falta de noticias, solicitaron apoyo a las corporaciones policíacas de sus países y al FBI para reportar la desaparición. Posteriormente recibieron información sobre el hallazgo de tres cuerpos que coincidían con las características de los surfistas, por lo que viajaron para identificarlos. Durante la audiencia, también se expusieron pruebas periciales recabadas por especialistas en criminalística, así como los resultados de las revisiones de los cuerpos, en los que se identificaron heridas profundas producidas por arma de fuego, principalmente en el área craneal. El juez determinó que los datos de prueba acreditaron la participación de los tres acusados en los homicidios y los delitos relacionados. Para emitir la sentencia se va a realizar un análisis detallado de las pruebas incorporadas durante el juicio. Podrían pasar hasta 210 años encarcelados y el próximo viernes 16 de octubre les van a dictar la sentencia por el triple homicidio. Si usted se acuerda, cuando sucedió esto, había surgido una versión de que andaban estos muchachos haciendo surf ahí en las playas de Santo Tomás, y que cuando regresaron a su vehículo se los estaban desmantelando, les estaban queriendo robar las llantas de su vehículo, y ahí empezó todo. Eso fue como se dijo, si mal no recuerdo, en aquel tiempo. ¿Tenemos llamada telefónica?
1: Sí.
0: Vamos a ella.
1: Momento.
0: Vamos a la llamada telefónica que tenemos en uno de los celulares.
1: Sí, buenos días.
14: Muy buenos días, joven Ignacio Guillén. Un saludo a don Ignacio Padre.
0: ¿Cómo ha ido, don Carlos?
14: Bien. Todo el día me la pasé queriendo hablar al Tecari. No me contestó, no sirve el teléfono. Pues ni modo, voy a tener que ir personalmente a hacer cita, venir y otra vez para atrás. Me voy a gastar como unos 400 pesos de Uber. Así están las cosas. Un saludo al auditorio, don Nacho. Al vastísimo auditorio. Oiga, pues hay que entrarle al asunto de seguridad pública. Vamos a ver quién viene de la oposición, a ver si viene un buen candidato para entrarle al asunto de la seguridad pública, pero ya seriamente con algún candidato. Está muy difícil, don Nacho. Retiraron los apoyos, lo que había para policía, para seguridad pública. Ayer que hablaban de la que quieren comprar motocicletas, retiraron los apoyos que había que distribuirlos por otro lado, y esto se vino para abajo, para abajo, para abajo. No había lo mejor que podemos presumir, pero cuando menos se trataba de mejorarlo, no de empeorarlo, Nacho. Así que vamos a ver qué oportunidad hay, un buen candidato. Oiga, Nacho, ayer hablaba a usted, tratamos el tema de la energía limpia, ¿verdad?
0: Sí.
14: Usted mencionó el asunto del carbón en Coahuila y cómo se le priorizó el uso del carbón en tiempos de... En el sexenio pasado fue la política utilizar carbón, pusieron en manos de Manuel Bartlett y pues había que generar energía. Cancelaron las plantas eólicas ahí en Oaxaca, en La Ventosa.
0: Inclusive
14: hasta liquidaron le compraron a la empresa española, ¿cómo se llama? Iberdrola. Se las pagamos y ahora escucho a la señora Chimán que hay que volver, van a volver a venir pues, las empresas españolas. O sea, pues entonces, ¿a qué estamos jugando, pues? Y yo escuché a la secretaria de Ecología. Esa señora me cae bien por una cosa. Cuando menos tiene el valor de decir las cosas como son. Vivimos un régimen de mentiras y media verdades. La señora hizo un buen papel con López Obrador. Tenía muy buen cartel por allá en Washington, en el asunto de relaciones exteriores. Y yo la escuché, la primera que escucho, ella reconoció el ecocidio que hubo en el Tren Maya. Y lo dijo clarito. La cantidad más o menos de árboles y la afectación que hubo a los pozos, a los cenotes, ¿verdad?
0: Pero hay otro detalle, don Carlos, que nadie se ha fijado. Fueron millones de árboles de maderas preciosas.
14: ¿Sí?
1: ¿Dónde está?
0: ¿Dónde quedó toda esa madera?
14: Mucha caoba está en esos lugares.
0: Así
14: mucha
0: es.
14: Mucha caoba.
1: ¿Dónde está?
14: Bueno, el señor reconoce, pues tiene el valor, la señora reconoció públicamente, yo la escuché en uno de los noticieros nacionales, le preguntan hace semana, ¿se acuerda con la campaña esa de la forestación que no sé cuántos millones de árboles? Aquí lo trató usted también, que con Calderón se dio ese asunto y no vimos dónde quedaron los árboles. Y le pregunta a López Dóriga, le dice, oiga secretaria, pero no me cuadren las cifras, ¿me puede dar usted la información? No, dice, no la traigo, esa es la cifra, la voy a conseguir. Pero cuando menos reconoce la doña, pues, y eso por lo menos ya es un paso. ¿Por qué, don Ayo? Estaba escuchando la información del Tren Maya, y me...
1: Se cortó
0: la llamada de don Carlos.
1: Bien. O sea, ¿qué pasó?
0: A ver si nos vuelve a marcar don Carlos para atenderlo.
1: Sí.
0: Sí, se le cortó la llamada.
1: Mira, hay mensajes. A ver, esto lo comentamos nosotros fuera del aire aquí entre nosotros, pero ya nos lo están mencionando también. El licenciado Eduardo Corral dice, buenos días Nacho, es páginas privadas de Estados Unidos de Meteorología. Señalan una alerta de tornado para esta zona hoy y mañana. Solo les paso el dato, sé que no es común. También yo ya miré la alerta de tornado, nomás que a veces las tomo con ciertas reservas. Están indicando los sistemas meteorológicos de Estados Unidos un cuadro que abarca el Valle de Mexicali en la parte inferior izquierda. Hacia arriba, pues prácticamente está abarcando todo el Valle Imperial y un poco más. Y hacia la derecha, pues abarca buena parte del estado de Arizona, bueno, esta ciudad de Phoenix y todo eso. Entonces, lo que sucede con los tornados es que ocurren de manera muy repentina.
0: Sí.
1: Entonces se tiene que tener mucho cuidado. Y la verdad es que a veces, si bien los avances que tenemos en meteorología han sido importantes, y a veces en cuestión de minutos podemos tener una alerta, a veces pues es muy difícil darlo a conocer en forma muy rápida. Entonces sí hay que tener cuidado. Hay que recordar que hace algunos años aquí en el Valle Mexicali un tornadillo arrancó una serie de postes ahí por la geotérmica. Entonces es lo que decimos aquí, trombas. Entonces hay que estar al pendiente. Hay que recordar que pues nuestro Valle Mexicali es como si fuera una mesa de billar. Entonces sí se puede prestar este tipo de fenómenos meteorológicos.
0: Y le comento, ¿se acuerda de aquellos tres tornados que se dieron en la Laguna Salada? Y venía una avioneta de gobierno del estado, venía de Tijuana y pasó. Esa vez comentaron que había batallado mucho para cruzar, que lo regresaba el viento hasta que agarró más altura. Y se regresó después de bajar a su personaje ahí en el aeropuerto, se regresó a Tijuana y cayó aquí en la colonia Nahuatl.
1: Sí, como una cuadra donde nosotros vivimos.
0: Sí, cayó aquí en la colonia Nahuatl. Afortunadamente cayó en un lote baldío, tumbó un arbortante y fue todo. Pero sí, ya se han dado. Son las condiciones de desierto en las que vivimos. Ese es muy inestable el clima. ¿A quién tienes allá?
1: A don Carlos.
0: A ver, para que concluya don Carlos y ya tenemos en la otra línea al licenciado Magaña.
1: A ver, don Carlos, adelante.
0: Adelante, don Carlos.
14: Sí, para concluir, le decía yo la información que estaba escuchando, el asunto del Tren Maya, me preocupa porque la proyección que hicieron fue para 130,000 personas que iban a mover diariamente, creo. Sí. Es un mundo, ¿verdad?
1: Es un mundo de personas.
0: El estudio de mercado.
14: Y en el peor de los casos eran 80, dando cifras. Pero me llama la atención la proyección. El que vendió el proyecto y al hacer la proyección y está funcionando el 98%, se están transportando 2,000 y tantas gente, 2,800, 2,900 diarias. Es una diferencia abismal, 98%, don Nacho. Pero al hacerse la proyección, cobran, don Nacho. ¿Y dónde está el dinero? Si estábamos hablando del asunto de los árboles, aquí está peor el asunto.
0: Así
14: entonces, ¿dónde está todo ese dinero, toda esa proyección, todo ese gasto? Pues, amén. Pues ojalá, don Nacho.
0: Bueno, a lo mejor se componga, fueron gastos inflados para justificar la obra.
14: Pues ojalá se compongan las cosas. No, uno no habla por ganas de hablar, sino hacia dónde vamos el día de mañana. Pues ese es el punto. Que tenga buen día y feliz fin de semana, don Nacho.
0: Igualmente, don Carlos, para usted.
14: Hay un partido muy bueno a las 5, de fútbol.
0: ¿Quién juega?
14: De béisbol.
0: ¿Quién juega?
14: Es el quinto juego de los media blanca contra los que eran indios de Cleveland, ¿cómo se llaman ahora? Guardianes. Sí. Guardianes de Cleveland. ¿Es el quinto juego?
0: ¿En cuál canal?
14: 4-5. Ese juego definitivo va a estar muy bueno.
0: ¿En cuál canal?
14: En el 9 de Televisa.
0: Perfecto. A ver, tenemos...
14: Bien, Nacho.
0: Gracias. Que siga bien. Tenemos el licenciado Reinaldo Magaña Magaña en la línea telefónica desde la bella Cenicienta del Pacífico. Licenciado, buenos días.
15: Muy buenos días, Nacho, a los dos Nachos y a los madrugadores del Valle.
0: ¿Cómo ha ido?
15: Bien, bien, Nacho, esperando la lluvia de estos próximos 3-4 días. El día de hoy está solamente nublado, sin mayor trascendencia.
0: Sí, aquí con nosotros está nublado y acabamos de consultar la página satelital. Y sí. También la bella Cenicienta del Pacífico está nublado.
15: Pero bueno, hay que seguir caminando.
0: La ciudad de Ensenada está preparada para las lluvias, licenciado, porque tienen un vado y un puente, un vado y un puente del agua que baja de allá del cerro. Sí. Pero en sí, la ciudad sufre daños cuando las lluvias...
15: Sí.
0: Aparte del deterioro del pavimento, ¿verdad?
15: Sí, hay problemas de pavimentación en las calles. Muchas colonias están deterioradas, sus calles. Y el problema más fuerte es que el sistema de drenaje pluvial no está actualizado. Y eso genera problemas fuertes cuando hay precipitaciones en altos volúmenes, como se prevé en esta ocasión.
0: Así es. ¿Qué tema se maneja el día de hoy en el periódico El Vigía por parte del licenciado Magaña?
15: Nacho, en la columna Foro Agrario México del Vigía, el día de hoy hablamos del desarrollo rural. Se contempla en el título segundo de la ley agraria, que habla precisamente de esto. En los artículos del 3 al 8 de la ley agraria, habla de la obligación que tiene el gobierno de intervenir en el desarrollo rural, y especialmente el artículo 6 hace un diseño completo, un diseño integral de políticas públicas para el campo. Entonces, en esta columna estoy describiendo uno por uno. El artículo 6 pone 6 partes en las que se divide, y cada una de esas partes habla de lo que el gobierno está obligado a hacer para el desarrollo del campo, y al principio empieza con el financiamiento, luego con la capacitación, organización para la producción, comercialización, en fin, todo lo que en el pasado reciente hemos experimentado, bueno, no tan reciente, lo que conocíamos como todos los programas que apoyaban al campo, el financiamiento. Sí. La infraestructura, la construcción de infraestructura por parte del gobierno, pues todo eso ya no existe.
0: El día de ayer le comentaba yo al auditorio, antes de que entrara tu llamada,
15: sí.
0: Me invitó Manuel Real Lizardi a un convivio porque cumplió años el Tigre Rasurado.
15: Sí.
0: Y resulta ser que estuvimos platicando un poco sobre los programas que había antes, el Programa Nacional de Alta Productividad de Trigo, que había premiación, sí, a los productores, que levantaban más cosecha y todo aquello. Y como tú mencionas, todo eso se acabó.
15: Sí, ahora, estoy centrando la columna también en un punto importante, trascendente. Es decir, estoy haciendo todo este análisis que comento, pero pues no basta solamente con hacer el análisis y la crítica, sino una invitación enérgica, digamos, para que pongan orden. ¿Y eso cómo se hace? Pues los diputados ahorita están discutiendo sobre el presupuesto de egresos de la Federación para 2027. Entonces, no les estamos pidiendo nada nuevo, solamente que volteen a ver la ley, lo que es su obligación. De hecho, la columna se llama Una Ley Agraria Generosa con un presupuesto insuficiente, deficiente. Entonces, ahorita es cuando los diputados pueden cumplir la ley. Nada nuevo, no le agreguen ninguna cosa diferente, más cumplan la ley. Ahí está el artículo sexto.
0: Pero qué tiempos pasados, ¿verdad? Yo recuerdo cuando los dirigentes nacionales de la CNC nos hablaban de 70 diputados federales de parte del sector, nos hablaban de 30 senadores emanados del sector, y son los que puchaban precisamente. Pero ahora, simplemente aquí en Baja California, si lo ponemos como ejemplo, pues el presidente de la Comisión de Agricultura ya debe haber aprendido algo a raíz de las reuniones a las cuales casi lo han obligado a asistir, pero completamente neófitos en el tema. Entonces te digo, antes se charoleaba de esa manera, 70 diputados federales del sector, 30 senadores del sector, pero ahora pues no tenemos todo eso, ¿verdad?
15: Pues el resumen es que los diputados, que el gobierno en general, por lo menos con los campesinos, con los productores agropecuarios, está incumpliendo. Ahí está el artículo sexto de la ley agraria. Que lo lean, no les digo que lean todo el libro, los 200 artículos. Uno, el sexto. Y que hagan un presupuesto congruente con el artículo sexto de la ley agraria.
0: ¿Y la fracción 20 del 27 constitucional?
15: Sí, desde luego, que esa pues es una obligación constitucional. Así efectivamente.
0: Es. Bueno, pues y en alguna ocasión has tenido respuesta de tus columnas, o estamos como Juan el Bautista, igual que Madrugadores del Valle, predicando en el desierto.
15: ¡Qué barbaridad! Fíjate que en materia agraria, afortunadamente, sí ha habido respuesta a la publicación de las columnas, nada menos lo más reciente, ya lo comentaba la semana antepasada, creo, sobre la problemática tan fuerte que hemos tenido en los tribunales agrarios por falta de magistrados. Entonces, yo estuve haciendo varias propuestas en mis columnas, particularmente la que dice que debe utilizarse el capital humano que tienen los propios tribunales, es decir, los secretarios de acuerdos, y habilitarlos como magistrados. Ya se hizo. Y eso, pues, agradezco que hayan volteado a vernos y que se resuelva sobre todo esa problemática en favor de los que acuden a pedir justicia a los tribunales agrarios.
0: Pues eso nos indica que debemos de seguir picando piedra.
15: Creo que sí, y mientras más cantidad de personas hagamos lo mismo, creo que en algún punto tienen que voltear a vernos.
0: Perfecto, licenciado. Sí, algo más que nos quieras platicar.
15: Por el momento eso, voy a partir de esto, del análisis del artículo sexto y el llamado enérgico al gobierno, especialmente a los diputados, para que se pongan a hacer su trabajo y hagan un buen presupuesto, comento que las próximas 7-8 semanas voy a estar publicando una columna punto por punto de lo que señala el artículo sexto para el desarrollo rural.
0: Perfecto. Licenciado, si nos haces favor de dar tus números telefónicos para si alguna persona te quiere hacer alguna consulta.
15: En la oficina es el 64-64-68-91-92 y en el WhatsApp es el 647, 946-46-947-9312.
0: Perfecto, ya los apunté también yo.
15: O sea, 646 la clave helada y luego el número 947-9312.
0: Estamos a la orden, licenciado, y nos escuchamos la próxima semana.
15: Muchas gracias, saludos a todos, un abrazo.
0: Que sigas bien, licenciado.

0: personal en las oficinas de nuestra organización ubicada en la calzada Justo Sierra número 825 Altos, esquina con calzada Aviación. Informes al teléfono 523-6513, al correo electrónico uarmxli@gmail o a la página de Facebook @uarmxli. Atentamente, licenciado Enrique Sánchez León, presidente del Consejo Directivo de la Unión.
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1: Regresamos.
4: Bien, ya son las 7:20 aquí en Madrugadores del Valle. Adelante con lo que traes allí.
5: Sí, mira, ahorita que mencionaba don Carlos acerca de las motocicletas y seguridad pública, fíjate que ayer como a la media mañana me andaba circulando ahí por Río Nuevo, Boulevard Río Nuevo. Pues fíjate que andaban como unas 6 unidades esas y todas infraccionando, andan bravísimos aquí por el Río Nuevo y Lázaro Cárdenas, las nuevas motocicletas.
4: Sí, pues tienen que salir para la bola.
5: De la administración municipal. Así que váyase vuelta de rueda porque le digo, andan con la espada desenvainada.
4: El otro día me tocó ver un detalle también allí en el distribuidor vial de Río Nuevo y Lázaro Cárdenas Boulevard.
5: ¿Qué pasó?
4: Se metió en sentido contrario un vehículo oficial, venía de poniente a oriente en sentido contrario, se metió por el lateral del cual debes de subir del Río Nuevo para incorporarte a Lázaro Cárdenas rumbo al poniente, venía con las luces estroboscópicas prendidas, con la sirena, pero en sentido contrario y como diablo. ¿Y por qué? Porque resulta que había un choque, volteaban para allá, para abajo algunas personas. No me detuve al mitote, pero se justificará atender alguna emergencia y provocar un accidente o echársele encima a los demás automovilistas porque traemos un vehículo oficial con sirena y con luces y todo eso. En sentido contrario.
5: Yo creo que veo muchas películas, ¿no?
4: ¡Qué barbaridad! Decimos, bueno, para eso son la autoridad.
5: Sí.
4: Y para eso les dan chica pistolota. Dijo Juan Gabriel, ¿cómo me vería yo con chica pistolota?
5: Bueno, bien. Y tenemos bastante información para compartir con todos ustedes. Fíjense ustedes que les hemos mencionado, en la Unión Americana, los agricultores no les está yendo bien tampoco. Andan batallando. Y se están ya hablando de préstamos en garantía para la siguiente cosecha cuando todavía no termina esta. Los agricultores están solicitando préstamos con la cosecha del próximo año como garantía, incluso antes de haber terminado la de este año. En la división de financiación de Land O'Lakes, los préstamos de reserva han pasado de unos $100 millones el año pasado a más de $1,000 millones este año, según lo declaró Beth Ford el martes. Esto representa un aumento de al menos 10 veces y Ford lo calificó como una señal de alerta temprana sobre el impacto que la presión sobre los costos de este año han tenido en los balances operativos. Ford habló en una charla informal moderada por Sam Jacobs, editor en jefe de Times. Explicó los puntos críticos en orden. costos de los insumos del diésel,

0: Tasas de interés, valor de la tierra y comercio. Las quiebras agrícolas en Estados Unidos han aumentado un 19% en lo que va el año con respecto al año pasado, y las decisiones que determinarán quién se mantiene solvente se están tomando ahora. Ford citó una estadística del Departamento de Agricultura de Estados Unidos que indica que los costos de los insumos agrícolas aumentaron en 15 mil millones de dólares entre el informe de febrero y de septiembre. El problema radica en el momento en que se publican los datos. Es época de cosecha, estamos en los campos. Estuve en una granja la semana pasada y tienen que recoger la cosecha. No tienen otra alternativa y la pregunta es, ¿quién puede asumir los gastos adicionales? El diésel es el elemento más relevante. Ford ha estado preguntando a los agricultores cuántos galones consumen por acre. Las respuestas varían según si se incluye el transporte del grano en el remolque o en el elevador. Dice, creo que está bien decir que probablemente cueste el doble. El efecto trasciende las fronteras de la granja Ford. Señaló que los gastos del diésel se suman a los precios de entrega y venta al público y que los transportistas autónomos están dejando sus camiones parados porque no pueden permitirse llenar el depósito. Esto reduce la capacidad de carga para todas las empresas que intentan transportar mercancías. La demanda de crédito es la señal de alerta temprana. El crédito agrícola se estructura de tal manera que los costos se perciben primero y los ingresos llegan al final. Los préstamos operativos se solicitan en invierno y principios de primavera, por lo que adquieren todos los insumos por adelantado, explicó Ford, antes de que influya el clima, los mercados y la geopolítica. Hizo referencia a cómo las explotaciones que cultivan maíz, frijoles y algodón han perdido dinero durante 3 o 4 años consecutivos. Les falta capacidad para absorber el costo, están mermando su patrimonio. Este es el contexto de lo que Ford escuchó en la llamada habitual de su equipo los martes. El sector financiero ya está pensando en la próxima campaña agrícola. El año pasado teníamos probablemente 100 millones de dólares en préstamos de reserva. Este año supera los 1.000. Dijo, pensé, vaya, esto me dice mucho sobre la situación financiera de los agricultores, sobre cómo necesitan préstamos operativos para invertir en sus negocios. Hizo hincapié en que es muy pronto. Los tipos de interés están subiendo, lo que hace que la certeza sea valiosa. Los préstamos en Land O'Lakes utilizan tipos fijos. Tenemos, por supuesto, tipos de interés fijos aquí, así que no son tan variables. El valor de los terrenos está apuntalando los préstamos y cambia quién es el propietario del suelo. Entonces, hay preocupación en la Unión Americana porque están pidiendo préstamos por adelantado, incluso antes de terminar la cosecha. Y ya estás tratando los préstamos del siguiente ciclo sin terminar este. Entonces, eso no es bueno.
1: Le comento lo siguiente, ya ve que hemos estado tocando el tema muy someramente sobre las posibles pérdidas o las posibles utilidades que puedan dejar en la ciudad las fiestas del sol y que después de que terminan y hacen el recuento como al mes, mes y medio, pues volvimos a perder dinero. Ah, qué caray. Bueno, pues resulta ser, como dice el ingeniero Carlos Castro González, de allá de San Luis, cuando me va a compartir un mitote, me
0: No.
1: dice que los regidores del Partido Acción Nacional van a solicitar una presentación de resultados de esta temporada de las Fiestas del Sol, tras las diversas fallas y mala organización que han tenido. Esto lo dijo el regidor panista Gustavo Magallanes Cortés. Señaló que además viene la glosa, en donde de cualquier forma se van a pedir explicaciones y van a solicitar información que no se brindó en su momento sobre situaciones que tienen que ver con las instalaciones del Centro de Ferias, Eventos y Exposiciones, el llamado FEX. El edil mencionó que son varias las fallas que han tenido en las instalaciones de la paramunicipal, sobre todo en el tema de energía eléctrica, recordando cuando se fue la energía en los módulos de diversos establecimientos, así como en el escenario de la Isla de las Estrellas. Magallanes Cortés dijo que ese tipo de situación no debe suceder en los siguientes años, y menos cuando un particular contrate el lugar y empieza a tener ese tipo de fallas eléctricas, ya que lo ideal es que puedan tener un buen servicio. En cuanto a la baja afluencia y mala organización desde la temporada pasada, el regidor comentó que es producto de muchos factores, entre ellos el desinterés propio de los organizadores por dar un buen espectáculo. En ese sentido, Gustavo Magallanes comentó que si los encargados de las Fiestas del Sol trabajaran con orden, con organización, con planeación y estrategia y tiempo adecuado, se tendría la respuesta esperada. Pues el asunto también no nada más es eso, Magallanes, sino también los resultados económicos, la taquilla, cuánto se recauda en los estacionamientos, que también están caros, por seguridad, pues usted se mete allí, y de esta manera cuánto se recauda en la taquilla, cuánto se recauda por la renta de los espacios y todo ese tipo de situaciones, y cuánto le pagamos a las estrellas de primera magnitud que vienen a entretenernos. Entonces, yo creo que tiene que ser más toral, más completa, todos los resultados que se pidan de las Fiestas del Sol. Ya no podemos estar perdiendo 6 o 7 millones de pesos
0: cada año.
1: Cada año. No, yo creo que no. ¿Para qué? Para el atole con el dedo, para el pan, y para el circo y el pan y el vino y todo aquello. Yo creo que no. Ya no estamos en los tiempos de los romanos, en los cuales hacían precisamente esos espectáculos en el circo romano para mantener al pueblo envivecido. Bien, dicho lo anterior, adelante con lo que tienes.
0: Pues mira, al inicio del programa hablabas del maíz, y pues fíjate que también vamos a hablar del huevo. Fíjate que México es el primer consumidor de huevo del mundo, con 24.8 kilogramos en promedio por año. Es decir, cada mexicano consume en promedio 410 huevos cada año. Además, nuestro país ocupa el sexto lugar como productor de este alimento, por lo que se ha consolidado como uno de los motores más dinámicos del sector pecuario. De acuerdo con la Secretaría de Agricultura y Desarrollo Rural, la producción de huevo registró un crecimiento del 6% en volumen y 18.8% en valor al cierre del 2025. Este alimento indispensable de la canasta básica y aliado estratégico para la soberanía alimentaria del país alcanzó en el 2025 una producción de 3.4 millones de toneladas, un aumento de 199.524 toneladas en relación con los 3.2 millones del 2024. Esto lo refieren cifras de la Dirección General del Servicio de Información Agroalimentaria y Pesquera, organismo dependiente de la SADER. Este rubro genera un alto valor económico y empleos para México. El valor de la producción de huevo pasó de 96.675 millones de pesos a 114.881 millones de pesos, lo que representó un repunte de 18.206 millones de pesos. En tanto, el sector avícola reportó que en 2025 la producción de huevo generó 616.500 empleos totales, de los cuales 88.000 son directos y 528.000 indirectos. La SADER indicó que, si bien las 32 entidades participan en la actividad avícola, la producción de huevos se concentra en 5 estados que aportan el 80% del total nacional. Jalisco, 1.789.061 toneladas. Puebla, 496.846 toneladas. Sonora, 204.768 toneladas. Yucatán, 165.272 toneladas. Y San Luis Potosí, 142.820 toneladas. En un comunicado de la dependencia apuntó que para proteger el bolsillo de las familias y garantizar el acceso continuo a productos de primera necesidad, el gobierno de México reafirma su compromiso a través del paquete contra la inflación y la carestía, acuerdo impulsado por la presidenta Claudia Sheinbaum, que contribuye a mantener precios estables en alimentos esenciales como el huevo. La SADER, cuya titular es Columba Jazmín López, reiteró que el desempeño registrado ratifica la solidez de la avicultura mexicana en ese periodo y estimó que su producción se mantendrá a ritmo constante y sostenido en este 2026. Lo anterior agregó porque las cifras preliminares muestran una producción de 1.422.420 toneladas a mayo, es decir, 40% de la meta programada para el cierre del año en curso. Entonces, México es altamente productor de huevo, y el consumo de huevo entre los mexicanos pues está altamente arraigado. Yo, la verdad, un desayuno sin su huevito, pues casi lo veo incompleto.
1: Bien, le comento, en algunas ocasiones le hemos dado datos al auditorio en el cual a diario en México nos sobran 10 millones de huevos. O sea, tenemos hasta para exportar. Le comento lo siguiente. Para que se dé usted una idea de que esto del fenómeno del Niño no es algo que se esté manejando así muy a la ligera, y no lo debemos de ver así. Este es un fenómeno que afecta a nivel mundial. Fíjese lo que nos están informando según la Agencia Meteorológica de Japón. El fenómeno del Niño se intensificó en septiembre hasta convertirse en el ejemplo más fuerte de este fenómeno registrado hasta la fecha, y ahora es seguro que va a continuar durante todo el invierno. La Agencia Meteorológica de Japón nos informa que ayer viernes la temperatura de la superficie del mar en la zona del Océano Pacífico que monitorean para detectar el fenómeno del Niño fue 4 grados Celsius superior a lo normal el día de ayer. Se trata de la lectura más alta desde que se iniciaron los registros en 1949. Superó el récord anterior de 3.6 grados Celsius que se estableció en diciembre de 1997. Esta agencia japonesa de meteorología prevé que la lectura continúe aumentando hasta el invierno del hemisferio norte, cuando, según indicó, es probable que el fenómeno alcance su punto máximo y un nivel récord. Los meteorólogos llevan meses advirtiendo que el fenómeno del Niño de este año podría ser el más fuerte registrado hasta la fecha, y lo han bautizado ya como el Super Niño. El Niño es la fase cálida del ciclo natural del Niño en la oscilación del sur. Es un patrón climático que influye en el tiempo en todo el mundo. Tiende a provocar un aumento en la temperatura global y alterar los patrones de lluvia en grandes regiones, lo que se traduce en sequías en algunas zonas y en otras lluvias torrenciales. Generalmente ocurre cada 2 a 7 años. La advertencia de Japón se produce después de que la Organización Meteorológica Mundial, el organismo meteorológico de las Naciones Unidas, mencionó el jueves que el fenómeno del Niño seguiría intensificándose hasta alcanzar su punto máximo alrededor de diciembre. Las previsiones de la Organización Meteorológica Mundial indican una probabilidad cercana al 100% de que persista hasta febrero de 2027, lo que podría convertirlo en una de las más intensas desde al menos 1950, lo dice Celeste Saulo, secretaria general de la Organización Meteorológica Mundial. La agencia japonesa informa que las temperaturas en septiembre estuvieron por encima de lo normal desde el sur de las Islas Filipinas hasta Java en Indonesia, mientras que las precipitaciones fueron inferiores a lo normal en el norte de Sudamérica, el norte de Australia y el sureste del sudeste asiático. Es un patrón que, según indica, coincide con el observado en eventos anteriores del fenómeno del Niño. Los investigadores del Laboratorio de Impacto Climático de la Universidad de Chicago estimaron en un informe el mes pasado que el calor vinculado a este evento podría causar hasta 451 muertes adicionales en todo el mundo entre junio y febrero de 2027. El laboratorio indica que el número de días de calor extremo va a aumentar un 44% en comparación con los años normales. Esa cifra es una proyección basada en modelos que estiman el aumento de la temperatura extrema. Agosto de 2026 igualó a julio de 2023 como el mes más caluroso registrado a nivel mundial. Pero si no, pregúntenos a nosotros. Una temperatura media del aire en la superficie de 16.96 grados Celsius en todo el mundo, según el Servicio de Cambio Climático Copérnicos de la Unión Europea. Según informó Copérnico en su boletín mensual publicado en septiembre, las temperaturas excepcionalmente altas persisten en gran parte del Pacífico tropical a medida que se intensifica el Niño. Entonces, todos los países están al pendiente de esta situación provocada precisamente por la actividad humana. Llamada telefónica con Iván. Vamos a ella. 7:38 en Madrugadores del Valle. Bueno.
2: Buenos días. Habla Sergio Martínez de aquí, de las orillas de Mexicali.
1: ¿Cómo ha ido?
2: Bien. Figúrese que a mí me encantan los días nublados. A mucha gente los deprime. Me recuerdo cuando estaba comisionado en la Policía Judicial Federal, cuando estaban en las oficinas a un lado de del segundo piso del Palacio Federal a un lado del Palacio Municipal. Salían los chilangos, había unos de Monterrey, agentes federales y de Guerrero, mirando al cielo nublado, negro, negro, y dice, ¡y se viene una tormenta! Y nosotros los de Mexicali nos reíamos, aquí no llueve, puede estar negro y no pasar un rayo de luz, y se va, y no nos creían. Ya cuando se iba a salía el sol y no llovía, decían, no, es que hay mucho 12-7. Ahora no podemos decir el género, porque ya las leyes nos pueden acusar de homofóbicos. Y así nos reíamos, no, pues es que ellos venían de zonas de que el cielo nublado era signo de lluvia. Ahorita sobre la ecología y los ecocidios. Como ya les dije en un cuento anterior, una experiencia en Nuevo Laredo, por Ciudad Mier, cuando miré una presa en su más bajo nivel y surgía después de la presa una iglesia, y para mí fue una impresión de las más grandes. Ni una muerte, ni una balacera, ni una masacre me había impresionado tanto como eso. Y yo diría ahí, eso no era un ecocidio. Desplazar gente, cientos de gentes, para hacer un río y hacer una presa, hacer una hidroeléctrica. Ahora dicen con el Tren Maya, dicen, mira la trayectoria donde pasa el Tren Maya, hay muy poca población y la mayormente es indígena. En un estado como es Campeche, que es Yucatán, es Quintana Roo, donde ahí llueve todo el año. Ahí usted puede, el agua potable, ahí hubieran hecho la cervecería con Celecho Brand y la agua hubiera sido gratis. Diríamos nosotros, dirían, no, pues que las tierras madereras y todo. Nosotros vivimos ahí, nosotros somos los beneficiarios de esos 2.000 o 3.000 habitantes que usan el tren. Diríamos lo mismo si no tuviéramos otro medio de transporte, de movernos de Chetumal a Quintana Roo o de regreso a Yucatán. Diríamos eso, que nosotros estamos acostumbrados a un tráfico, a carros chocolates, a carros sin placas, sin licencia, que nos quejamos del tránsito de centro de la ciudad a Nuevo Mexicali y a los pueblos. Ahora, sobre lo que dice usted, un policía puede con sus luces y sirena transitar en sentido contrario. Nosotros no lo preguntemos a nosotros que no nos vemos afectados. Pregúntenle al que está herido, al que está sufriendo el choque o la herida y que necesita atención, si para él era necesario que esa patrulla hubiera llegado en sentido contrario, esa ambulancia hubiera llegado en sentido contrario. Otra cosa que se me hace incongruente de mi amigo Medina, no hay que criticar nomás por criticar y decir de que nomás porque odio a Morena quiero que vuelva el viejo PRI o el PAN, que ni siquiera nos toma en cuenta para hacer sus asambleas. ¿Cuándo has oído que Juan Pueblo vaya a las asambleas del PAN cuando es una élite de empresarios o disque empresarios que nos ven por de abajo hacia Juan Pueblo, del bajo del hombro? El PRI, en todo lo mal que tuvo, estaba con la gente, estaba con las clases bajas de la sociedad, pero la corrupción lo acabó. Acuérdanos de Peña Nieto. Ahora dicen otra cosa, Iberdrola. Acuérdense que Iberdrola no se fue porque la energía que producían era mala. Se fue por los actos de corrupción y los contratos leoninos que tenían. Que decía, yo voy a usar las fuentes de electricidad ya instaladas para yo transportar mi energía. Segundo, el gobierno me tiene que pagar la energía, aunque yo no la consuma, me tienen que dar como una compensación por yo tener mis plantas en México. Segundo, y las plantas, los terrenos a bajo costo. ¿Cuánto? Donde estaban las plantas eólicas se quejaban de que era muy bajo el pago de la renta de sus parcelas, donde cruzaban estas líneas telefónicas. Ahora se busca que regresen, pero con mejores tratos para el público y para el gobierno, porque son los que hacen. Ahora, acuérdense que el monopolio de los fertilizantes, semillas y agroquímicos es de Estados Unidos. Ahí ves con la nota que dio usted de que lo caro que están en Estados Unidos. Ahora imagínate cuando llegan a México por transporte, importación, los importadores. Cuando llega al lado mexicano, pues ya es un tercio o el doble de lo que cuesta en Estados Unidos. Pero ¿cuándo has oído a los campesinos decir que apoyar a la planta de amoníaco, la fuente principal de los fertilizantes?
1: Bien, bien, ¿verdad? Bien.
2: Esto es mi comentario,
1: sí.
2: Gracias.
1: Qué bueno que nos entras el programa. Nada más que hay un detalle. Habla él del monopolio. No, son patentes. Son patentes. Así, nada más, con dos palabras te puedo contestar ese tema. No es monopolio, son patentes. Bien, dicho lo anterior, son las 7:44. Antes de irnos al último corte, les comento lo siguiente. ¿Se acuerda que le comentamos el día de ayer del problema con el agua entubada en el Islas Agrarias? Bueno, pues la falta de agua en el ejido Islas Agrarias, Grupo B, llegó a las escuelas de la comunidad, donde dos planteles anunciaron la suspensión de clases presenciales debido a que no cuentan con el servicio para atender las necesidades sanitarias de sus estudiantes. La Escuela Mártires del Agrarismo informó a los padres de familia que debido a daños en la red de agua potable, suspendería las clases presenciales el viernes 9 de octubre, trabajarían a distancia con cada grupo. Por su parte, la secundaria número 80, el 27 de enero, publicó un aviso en el que señaló que tampoco tendría agua potable, no es agua potable, es entubada, por lo que decidió suspender las actividades presenciales para garantizar las condiciones de salud e higiene de los estudiantes. La situación se suma a los problemas que los habitantes de Islas Agrarias del Grupo B han enfrentado durante más de 2 meses relacionados con agua sucia, baja presión y cortes frecuentes en el suministro, sin que ahora exista una solución definitiva. Bueno, pues buscando solución definitiva, ahí tenemos el ejemplo del ejido Lázaro Cárdenas, bueno, que no se da.
0: Si realmente quisiéramos acabar con los monopolios de esas grandes empresas agrícolas, bueno, pues el INIFAP tiene que aplicarse para generar las tecnologías propias para resolver las carencias de la agricultura mexicana.
1: Así es. José Luis Herrera Andrade, del INIFAP, él estuvo haciendo una selección de algunos individuos de algodón y creo que hasta le estaba poniendo nombre variedad azteca, algo así. No sabemos en qué quedó. Vámonos al corte, 7:46, avanzamos.
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1: Bien, ya son las 7 horas con 54 minutos, 6 minutos para las 8. Si tenemos más mensajes para compartir y luego ya nos vamos a lo que sigue.
0: Sí, fíjate que el señor Valencia está reportando y dice: buenos días, aquí por la Lázaro Cárdenas, antes de llegar a la Cruz Roja, de poniente a oriente está un tránsito con el radar y 5 motos cazando a la gente que viene en exceso de velocidad supuestamente.
1: Ya sacan el radar otra vez.
0: Sí, que tengan un excelente fin de semana. No, pues que traen la espada desenvainada, pues.
1: Jorge Beltrán hace mucho
0: tiempo. Es que le bajaron a los límites de velocidad, por si no sabía usted. Ahí la hace bajar 50 kilómetros por hora, hay que ir a vuelta de rueda.
1: Después del puente peatonal.
0: Sí.
1: Hace años Jorge Beltrán, que era uno de los moneros de La Voz de la Frontera, sacó en una caricatura muy apropiada a un agente de la municipal apuntándole al automovilista con el radar detector de velocidad y con 2 taleras de dinero en un lado.
0: Sí.
1: Bien, de ahí, a raíz de eso, lo retiraron. Bien, vámonos a los precios de los principales productos del campo.
0: Sí.
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0: Bueno, en las cotizaciones internacionales de los principales cereales y del algodón, el contrato de trigo Chicago, diciembre 2016, está cerrando en $264.28 la tonelada. Mayo de 2027, $270.71 la tonelada. Maíz Chicago, diciembre de 2026, $188.87 la tonelada. Mayo de 2027, $197.63 la tonelada. En el caso del algodón, el contrato de octubre de 2026 está cerrando en $74.03 el quintal. Diciembre de 2026, $77.76. Y el futuro de marzo de 2027 está cerrando en $80.61 el quintal.
1: Ya lo sabe usted.
22: 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Felicita a todas las personas que en este día van a celebrar ampliamente onomástico, cumpleaños o algo especial. Muy especialmente a los productores agropecuarios de nuestros valles, a nuestros clientes, proveedores y amigos. Y les enviamos el Happy Yuyu.
1: A ver, el santoral cortito.
0: Vamos al santoral cortito. Tenemos Geneón, Ugolino y Paulino.
1: Ugolino Manuel del Güero Rutiaga. Sí. No tenemos capillero, ¿verdad?
0: No.
1: Vamos a enviar el capillullo desafinado a la profesora Gloria Basilio, a Josecito el de los cuentos, donde él se encuentre, a Lupita Rocha en el expendio de Carmen Rocha y al señor coronel en el ejido Sonora.

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1: Bueno, pues para mencionar lo siguiente, en el Valle de San Luis Río Colorado, en esta mañana, nublados, 26 grados centígrados, se espera un día con nublados parciales con una temperatura máxima de 34 grados y una mínima por la noche de 24 grados centígrados, con un 54% de probabilidades de lluvias. Eso se va a poner a las 6 de la tarde con 13 minutos. En esta mañana, fíjate que hay un 50% de probabilidades de lloviznas y a lo largo del día un 20%. Fíjate que tenemos viento predominante de componente sureste de hasta 20 kilómetros por hora ya en la tarde. Humedad relativa alta del 61%. El índice de radiación ultravioleta está bajo en el nivel 3 de 11. Hay que recordar que cuando estamos en el verano, en su pleno apogeo, estamos en el nivel máximo. La presión atmosférica, 1006 milibares. La calidad del aire es buena y el índice de alérgenos muy bajo. Para el día de hoy, máximas de 34 grados y mínimas de 24. Para mañana, hay probabilidad de tormenta eléctrica, máximas de 30 y mínimas de 21. El lunes y martes, máximas de 28. Fíjate que el martes vamos a tener mínimas de 16. Hay que sacar la chamarra. Por allá de jueves comienza a incrementarse un poco el promedio de temperatura. El jueves máximas de 32 y el próximo miércoles máximas de 33 y mínimas de 19.
2: Ya tenemos 28 grados Celsius en este momento aquí en Mexicali. Le comento, muy nublado, ya se dio usted cuenta. Hay 25% de probabilidad de lluvia aquí para nuestra ciudad. 35 grados Celsius, pronóstico de temperatura máxima, la mínima de 23.
1: Bueno, en los algodones, en esta mañana, nublado, 19 grados centígrados. Fíjate que se esperan lluvias el día de hoy en los algodones, con una temperatura máxima en el día de 32 grados y una mínima por la noche de 23 grados centígrados, con un 55% de probabilidades de lluvia. El sol se va a poner a las 6 de la tarde con 12 minutos. Fíjate que en los algodones, a partir de mediodía, es cuando comienzan las probabilidades de lloviznas, entonces hay que estar preparados. Vientos de componente sureste de hasta 25 kilómetros por hora. Humedad relativa alta del 87%. En los algodones el índice de radiación ultravioleta está en el nivel 1, muy abajo. La presión atmosférica, vamos a ver la presión atmosférica, 1001 milibares. La calidad del aire es buena y el índice de alérgenos muy bajo. Para el día de hoy, tormentas eléctricas máximas de 32 y mínimas de 23. Para mañana continúan las probabilidades de lloviznas máximas de 30 y mínimas de 20. El lunes máximas de 27. El martes máximas de 26. Entonces vamos a tener un clima bastante agradable. Por allá del próximo, de este sábado en 8, máximas de 34 y mínimas de 19. Parece ser que poco a poco se está retirando el calor.
2: Ahora sí, vámonos ya, Iván.
3: Este programa tuvo información noticiosa y de opinión de forma indistinta.
2: Bien, pues nosotros ya nos vamos. Le agradezco infinitamente su amable compañía y su atención.
1: Esta ha sido una edición más de su tan gustado programa Madrugadores del Valle.
2: Otro programa.
1: Otro dolor de cabeza.
2: Otra jaqueca.
1: Otro zumbido de oído.
2: Ya me dolió la cabeza, fíjate.
1: ¿Y eso por qué?
2: Tanta habladera. Nos vamos a volver a escuchar el próximo lunes, Dios mediante, de 6 a 8. Mientras tanto, deseo lo mejor de lo mejor. Un buen fin de semana. Gracias, Iván. Hasta el lunes.

0: Statler?
1: Yeah, what?
0: Is that it?
1: Yes, it's over. How'd you like it?
0: I don't know. I slept through the whole thing.
1: Well, you didn't miss much.
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0: se están marchándose ya. 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

0: Demos gracias a Dios por este nuevo día. Le damos gracias, Señor, de todo corazón, por permitirnos un despertar esta mañana. Te pedimos de todo corazón, Señor, que bendigas a todas las personas acá de la audiencia que está con nosotros y que con el corazón oremos. Oremos. El rosario es muy importante que lo hagamos con el corazón. Toda nuestra oración que sea elevada como el incienso y suba hasta el Señor. Damos gracias a ti, Padre mío, a nombre del equipo que tenemos de Matita, Tere, Padre Patlán, Padre Germán, mi esposo y su servidor, Alistrada, cuando se les dice que Dios nos ama y nos bendice. Nos ama tanto que si supiéramos, nos dejaríamos de llorar, de darle gracias a Dios. Porque en la palabra de hoy, en el Evangelio que Martita después nos comentaba sobre él, son una lección. Dichosos más bien los que escuchan la palabra de Dios y la ponen en práctica. Concédenos que por intercesión de tu Santa Madre, estar atentos a ser humildes y abandonarnos totalmente a ti, para así vernos libres de toda culpa, y que no solo nos gloriemos de la plenitud de tu gracia, sino que experimentemos también un continuo aumento de salvación. Hermanos, si nosotros en este programa tenemos una finalidad, que es llegar a la casa de Dios, prepararnos, ese es nuestro camino. Y Jesús es el camino, la verdad y la vida. Y este camino, este programa es, todo se centra en Jesús. Todo se centra en el Padre, en el Hijo y en el Espíritu Santo, que son un solo Dios. Y tres personas distintas. Vamos entonces a pedir por la paz del mundo, por la paz en el hogar primeramente. Donde hay paz en el hogar, hay paz en el corazón. Y se repercute en el mundo entero, aunque ustedes no lo alcancen a entender. Pero se les digo, de veras, eso repercute en el mundo entero. Por todos los enfermos, por todos aquellos que estamos pasando o que están pasando por alguna situación difícil, esa prueba de saber que el Señor, estos dolores son tan intensos, pero el Señor tiene su momento. No estamos solos, hermano. No estamos solos. Dios camina con nosotros. Cuando más aprieta el dolor y más se tiene que ya no pueden más, Jesús nos lleva en sus brazos. ¿Cómo estaríamos si no nos llevara así? Por la señal de la Santa Cruz de nuestros enemigos. Líbranos, Señor Dios nuestro, en el nombre del Padre, del Hijo y del Espíritu Santo. Amén. ¿Nos dice una cita que vamos a considerar hoy?
1: Los misterios, hoy es sábado, y son los misterios de nosotros. Primer misterio, la encarnación del Hijo de Dios.
0: Encomendando este rosario a todos los enfermos, a todos los que tienen. Muy especialmente, vamos a encomendar a un Padre, a libertad, con todo nuestro corazón y por todos los demás enfermos. Mi consuelo que es San Luis. Padre nuestro que estás en el cielo, santificado sea tu nombre, venga tu reino, hágase tu voluntad en la tierra como en el cielo.
1: Danos hoy nuestro pan de cada día, perdona nuestras ofensas como también nosotros perdonamos que nos ofenden, no nos dejes caer en tentación y líbranos de mal. Amén.
0: Dios te salve María, llena de gracia. El Señor es contigo, bendita entre las mujeres y bendito el fruto de tu vientre, Jesús.
1: Santa María, Madre de Dios, ruega, Señora, por nosotros, pecadores, ahora y en la hora de nuestra muerte. Amén.
0: Dios te salve, María, llena de gracia, el Señor es contigo. Bendita entre las mujeres y bendito el fruto de tu vientre, Jesús.
1: Santa María, Madre de Dios, ruega, Señora, por nosotros los pecadores, ahora y en la hora de nuestra muerte. Amén.
0: Dios te salve, María, llena de gracia, el Señor es contigo. Bendita entre las mujeres y bendito el fruto de tu vientre, Jesús.
1: Santa María, Madre de Dios, ruega, Señora, por nosotros los pecadores, ahora y en la hora de nuestra muerte. Amén.
0: Dios te salve, María, llena de gracia, el Señor es contigo. Bendita entre las mujeres y bendito el fruto de tu vientre, Jesús.
1: Santa María, Madre de Dios, ruega, Señora, por nosotros los pecadores, ahora y en la hora de nuestra muerte. Amén.
0: Dios te salve, María, llena de gracia. El Señor es contigo, bendita entre las mujeres, y bendito el fruto de tu vientre, Jesús.
1: Santa María, Madre de Dios, ruega, Señora, por nosotros los pecadores, ahora y en la hora de nuestra muerte. Amén.
0: Dios te salve, María, llena de gracia. El Señor es contigo. Bendita entre las mujeres y bendito el fruto de tu vientre, Jesús.
1: Santa María, Madre de Dios, ruega, Señora, por nosotros los pecadores, ahora y en la hora de nuestra muerte. Amén.
0: Dios te salve, María. Llena eres de gracia, el Señor es contigo. Bendita entre las mujeres y bendito el fruto de tu vientre, Jesús.
1: Santa María, Madre de Dios, ruega, Señora, por nosotros los pecadores, ahora y en la hora de nuestra muerte. Amén.
0: Dios te salve, María. Llena eres de gracia, el Señor es contigo. Bendita entre las mujeres y bendito el fruto de tu vientre, Jesús.
1: Santa María, Madre de Dios, ruega, Señora, por nosotros los pecadores, ahora y en la hora de nuestra muerte. Amén.
0: Dios te salve, María, llena de gracia, el Señor es contigo. Bendita entre las mujeres y bendito el fruto de tu vientre, Jesús.
1: Santa María, Madre de Dios, ruega, Señora, por nosotros los pecadores, ahora y en la hora de nuestra muerte. Amén.
0: Dios te salve, María, llena de gracia, el Señor es contigo. Bendita entre las mujeres, y bendito el fruto de tu vientre, Jesús.
1: Santa María, Madre de Dios, ruega, Señora, por nosotros los pecadores, ahora y en la hora de nuestra muerte. Amén.
0: Gloria al Padre, al Hijo y al Espíritu Santo.
1: Como era en el principio, ahora y siempre, por los siglos de los siglos. Amén.
0: El Rosario de María nos libre de todo mal.
1: Alabemos María, a nuestra Madre Celestial.
0: Sagrado Corazón de Jesús.
1: En vos confío.
0: Ya nos tiene de tener descanso, mi hermano Javier. Y luz para él, la luz perpetua. Descanse en paz. Así sea.
1: Así sea.
0: Segundo misterio.
1: La visitación de Nuestra Señora a Santa Isabel.
0: Padre nuestro,
1: que estás en el cielo, santificado sea tu nombre. Venga a nosotros tu reino. Hágase, Señor, tu voluntad, así en la tierra como en el cielo.
0: Danos hoy nuestro pan de cada día. Perdona nuestras ofensas, como también nosotros perdonamos a los que nos ofenden. No nos dejes caer en tentación y líbranos, Señor.
1: Dios te salve, María, llena eres de gracia, el Señor es contigo. Bendita eres entre todas las mujeres y bendito es el fruto de tu vientre.
0: Santa María, Madre de Dios, ruega por nosotros, pecadores, ahora y en la hora de nuestra muerte. Amén. Santa María, Madre de Dios, ruega por nosotros pecadores, ahora y en la hora de nuestra muerte. Amén.
1: Dios te salve, María, llena de gracia, el Señor es contigo. Bendita eres entre todas las mujeres y bendito es el fruto de tu vientre, Jesús.
0: Santa María, Madre de Dios, ruega por nosotros pecadores, ahora y en la hora de nuestra muerte. Amén.
1: Dios te salve, María, llena eres de gracia, el Señor es contigo. bendita eres entre todas las mujeres y bendito es el fruto de tu vientre.
0: Santa María, Madre de Dios, ruega por nosotros pecadores, ahora y en la hora de nuestra muerte. Amén.
1: Dios te salve María, llena eres de gracia, el Señor es contigo. Bendita eres entre todas las mujeres y bendito es el fruto de tu vientre, Jesús.
0: Santa María, Madre de Dios, ruega por nosotros pecadores, ahora y en la hora de nuestra muerte. Amén.
1: Dios te salve María, llena eres de gracia, el Señor es contigo. Bendita eres entre todas las mujeres y bendito es el fruto de tu vientre.
0: Santa María, Madre de Dios, ruega por nosotros pecadores, ahora y en la hora de nuestra muerte. Amén.
1: Dios te salve María, llena eres de gracia, el Señor es contigo. Bendita eres entre todas las mujeres y bendito es el fruto de tu vientre.
0: Santa María, Madre de Dios, ruega por nosotros pecadores, ahora y en la hora de nuestra muerte. Amén.
1: Dios te salve María, llena eres de gracia, el Señor es contigo. Bendita eres entre todas las mujeres y bendito es el fruto de tu vientre, Jesús.
0: Santa María, Madre de Dios, ruega por nosotros pecadores, ahora y en la hora de nuestra muerte. Amén.
1: Dios te salve María, llena eres de gracia, el Señor es contigo. Bendita eres entre todas las mujeres y bendito es el fruto de tu vientre, Jesús.
0: Gloria a Santa María, Madre de Dios, ruega por nosotros, pecadores, ahora y en la hora de nuestra muerte. Amén.
1: Gloria al Padre, gloria al Hijo y gloria al Espíritu Santo.
0: Como era en el principio, ahora y siempre, por los siglos de los siglos. Amén. María, Madre de Gracia y Madre de Misericordia,

0: como también nosotros perdonamos a los que nos ofenden. No nos dejes caer en tentación y líbranos del mal. Amén.
1: Dios te salve María, llena de gracia, el Señor es contigo, bendita entre las mujeres, y bendito el fruto de tu vientre, Jesús.
0: Santa María, Madre de Dios, ruega, Señora, por nosotros los pecadores, ahora y en la hora de nuestra muerte. Amén.
1: Dios te salve María, llena de gracia, el Señor es contigo, bendita entre las mujeres, y bendito el fruto de tu vientre, Jesús.
0: Santa María, Madre de Dios, ruega, Señora, por nosotros los pecadores, ahora y en la hora de nuestra muerte. Amén.
1: Dios te salve María, llena eres de gracia, el Señor es contigo. Bendita entre las mujeres, y bendito el fruto de tu vientre, Jesús.
0: Santa María, Madre de Dios, ruega, Señora, por nosotros los pecadores, ahora y en la hora de nuestra muerte. Amén.
1: Dios te salve, María, llena de gracia, Señor es contigo. Bendita entre las mujeres, y bendito el fruto de tu vientre, Jesús.
0: Santa María, Madre de Dios, ruega, Señora, por nosotros los pecadores, ahora y en la hora de nuestra muerte. Amén.
1: Dios te salve, María, llena de gracia. El Señor es contigo, bendita entre las mujeres, y bendito el fruto de tu vientre, Jesús.
0: Santa María, Madre de Dios, ruega, Señora, por nosotros los pecadores, ahora y en la hora de nuestra muerte. Amén.
1: Dios te salve, María, llena de gracia. El Señor es contigo. Bendita entre las mujeres y bendito el fruto de tu vientre, Jesús.
0: Santa María, Madre de Dios, ruega, Señora, por nosotros los pecadores, ahora y en la hora de nuestra muerte. Amén.
1: Dios te salve, María, llena de gracia, el Señor es contigo. Bendita entre las mujeres y bendito el fruto de tu vientre, Jesús.
0: Santa María, Madre de Dios, ruega, Señora, por nosotros los pecadores, ahora y en la hora de nuestra muerte. Amén.
1: Dios te salve, María, llena de gracia, el Señor es contigo. Bendita entre las mujeres y bendito el fruto de tu vientre, Jesús.
0: Santa María, Madre de Dios, ruega, Señora, por nosotros los pecadores, ahora y en la hora de nuestra muerte. Amén.
1: Dios te salve, María, llena de gracia, el Señor es contigo. Bendita entre las mujeres y bendito el fruto de tu vientre, Jesús.
0: Santa María, Madre de Dios, ruega, Señora, por nosotros los pecadores, ahora y en la hora de nuestra muerte. Amén.
1: Dios te salve, María, llena de gracia, el Señor es contigo. Bendita entre las mujeres y bendito el fruto de tu vientre, Jesús.
0: Santa María, Madre de Dios, ruega, Señora, por nosotros los pecadores, ahora y en la hora de nuestra muerte. Amén.
1: Gloria al Padre, al Hijo y al Espíritu Santo.
0: Como era en el principio, ahora y siempre, por los siglos de los siglos. Amén.
1: Por tu santo rosario, abre las
0: puertas. Abre las puertas del cielo, María, a toda la humanidad.
1: Sagrado corazón de Jesús.
0: En vos confío.
1: Dale, Señor, te nos consagra las benditas almas del purgatorio, especialmente de Ana Javier, para que descansen en paz.
0: Así sea.
1: Cuarto misterio.
0: La presentación del niño Jesús en el templo.
1: Padre nuestro. Padre nuestro. Cuarto misterio.
0: El que estás en el cielo, santificado sea tu nombre. Venga a nosotros tu reino. Haga, Señor, tu voluntad, así en la tierra como en el cielo.
1: Danos hoy nuestro pan de cada día, perdona nuestras ofensas, como también nosotros perdonamos a los que nos ofenden. No nos dejes caer en tentación y líbranos del mal.
0: Dios te salve, María, llena eres de gracia, el Señor es contigo. Bendita eres entre todas las mujeres y bendito es el fruto de tu vientre, Jesús.
1: Santa María, Madre de Dios, ruega por nosotros pecadores, ahora y en la hora de nuestra muerte. Amén.
0: Dios te salve María, llena eres de gracia, el Señor es contigo. Bendita eres entre todas las mujeres y bendito es el fruto de tu vientre, Jesús.
1: Santa María, Madre de Dios, ruega por nosotros pecadores, ahora y en la hora de nuestra muerte. Amén.
0: Dios te salve María, llena eres de gracia, el Señor es contigo. Bendita eres entre todas las mujeres y bendito es el fruto de tu vientre, Jesús.
1: Santa María.

0: María, Madre de Dios, ruega por nosotros pecadores, ahora y en la hora de nuestra muerte. Amén.
1: Dios te salve María, llena eres de gracia, el Señor es contigo. Bendita eres entre todas las mujeres y bendito es el fruto de tu vientre.
0: Santa María, Madre de Dios, ruega por nosotros pecadores, ahora y en la hora de nuestra muerte. Amén.
1: Dios te salve María, llena eres de gracia, el Señor es contigo. Bendita eres entre todas las mujeres y bendito es el fruto de tu vientre.
0: Santa María, Madre de Dios, ruega por nosotros pecadores, ahora y en la hora de nuestra muerte. Amén.
1: Dios te salve María, llena eres de gracia, el Señor es contigo. Bendita eres entre todas las mujeres y bendito es el fruto de tu vientre.
0: Santa María, Madre de Dios, ruega por nosotros pecadores, ahora y en la hora de nuestra muerte. Amén.
1: Dios te salve María, llena eres de gracia, el Señor es contigo. Bendita eres entre todas las mujeres y bendito es el fruto de tu vientre.
0: Santa María, Madre de Dios, ruega por nosotros pecadores, ahora y en la hora de nuestra muerte. Amén.
1: Dios te salve María, llena eres de gracia, el Señor es contigo. Bendita eres entre todas las mujeres y bendito es el fruto de tu vientre.
0: Santa María, Madre de Dios, ruega por nosotros pecadores, ahora y en la hora de nuestra muerte. Amén.
1: Dios te salve María, llena eres de gracia, el Señor es contigo. Bendita eres entre todas las mujeres y bendito es el fruto de tu vientre.
0: Santa María, Madre de Dios, ruega por nosotros pecadores, ahora y en la hora de nuestra muerte. Amén.
1: Dios te salve María, llena eres de gracia, el Señor es contigo. Bendita eres entre todas las mujeres y bendito es el fruto de tu vientre, Jesús.
0: Gloria a Santa María, Madre de Dios, ruega por nosotros pecadores, ahora y en la hora de nuestra muerte. Amén.
1: Gloria al Padre, y gloria al Hijo, y gloria al Espíritu Santo.
0: Como era en el principio, será y siempre, por los siglos de los siglos. Amén. Mi corazón en amarte eternamente se ocupe.
1: Mi lengua en alabarte, Madre mía de Guadalupe.
0: Sagrado corazón de Jesús.
1: En vos confío.
0: Jesús, protege y salva a los niños no nacidos.
1: Y a los nacidos también.
0: Dale, Señor, que descansa todas las benditas almas del purgatorio, recordándome en la Javier Estrada. Padre nuestro que estás en el cielo. Santifica. ¿A quinto misterio, Martita?
1: La perdida del niño Jesús y su hallazgo en el cielo.
0: Padre nuestro, que estás en el cielo, santificado sea tu nombre, venga tu reino. Hágase tu voluntad en la tierra como en el cielo.
1: Danos hoy nuestro pan de cada día, perdona nuestras ofensas, como también nosotros perdonamos a los que nos ofenden. No nos dejes caer en tentación y líbranos del mal. Amén.
0: Dios te salve María, llena de gracia, el Señor es contigo. Bendita entre las mujeres y bendito el fruto de tu vientre, Jesús.
1: Santa María, Madre de Dios, ruega, Señora, por nosotros, los pecadores, ahora y en la hora de nuestra muerte. Amén.
0: Dios te salve María, llena de gracia, el Señor es contigo. Bendita entre las mujeres y bendito el fruto de tu vientre, Jesús.
1: Santa María, Madre de Dios, ruega, Señora, por nosotros, los pecadores, ahora y en la hora de nuestra muerte. Amén.
0: Dios te salve María, llena de gracia, el Señor es contigo. Bendita entre las mujeres y bendito el fruto de tu vientre, Jesús.
1: Santa María, Madre de Dios, ruega, Señora, por nosotros los pecadores, ahora y en la hora de nuestra muerte. Amén.
0: Dios te salve María, llena eres de gracia, el Señor es contigo. Bendita entre las mujeres y bendito el fruto de tu vientre, Jesús.
1: Santa María, Madre de Dios, ruega, Señora, por nosotros, pecadores, ahora y en la hora de nuestra muerte. Amén.
0: Dios te salve, María, llena de gracia, el Señor es contigo, bendita entre las mujeres y bendito el fruto de tu vientre, Jesús.
1: Santa María, Madre de Dios, ruega, Señora, por nosotros, los pecadores, ahora y en la hora de nuestra muerte.
0: Amén. Dios te salve María, llena de gracia, el Señor es contigo. Bendita entre las mujeres y bendito el fruto de tu vientre, Jesús.
1: Santa María, Madre de Dios, ruega, Señora, por nosotros los pecadores, ahora y en la hora de nuestra muerte. Amén.
0: Dios te salve María, llena de gracia, el Señor es contigo. Bendita entre las mujeres y bendito el fruto de tu vientre, Jesús.
1: Santa María, Madre de Dios, ruega, Señora, por nosotros los pecadores, ahora y en la hora de nuestra muerte. Amén.
0: Dios te salve María, llena de gracia, el Señor es contigo. Bendita entre las mujeres y bendito el fruto de tu vientre, Jesús.
1: Santa María, Madre de Dios, ruega por nosotros los pecadores, ahora y en la hora de nuestra muerte. Amén.
0: Dios te salve María, llena de gracia, el Señor es contigo. Bendita entre las mujeres y bendito el fruto de tu vientre, Jesús.
1: Santa María, Madre de Dios, ruega, Señora, por nosotros, los pecadores, ahora y en la hora de nuestra muerte. Amén.
0: Dios te salve, María, llena de gracia, el Señor es contigo. Bendita entre las mujeres y bendito el fruto de tu vientre, Jesús.
1: Santa María, Madre de Dios, ruega, Señora, por nosotros los pecadores, ahora y en la hora de nuestra muerte. Amén.
0: Gloria al Padre, al Hijo y al Espíritu Santo.
1: Como era en el principio, ahora y siempre, por los siglos de los siglos. Amén.
0: Virgen Santísima de Guadalupe,
1: salva nuestra patria y aumenta nuestra fe.
0: Padre, si no tenés descanso a todas las benditas almas de purgatorio. Recontratamos en los Javier Estrada. Que descansen en paz.
1: Así es.
0: Oremos por las intenciones del Santo Padre, por nuestro obispo Enrique, por nuestros sacerdotes, por las vocaciones sacerdotales y religiosas. Padre nuestro que estás en el cielo, santificado sea tu nombre, venga tu reino. Hágase tu voluntad, en la tierra como en el cielo.
1: Danos hoy nuestro pan de cada día, perdonanos a los peces, como también nosotros perdonamos a los que nos ofenden. No nos dejes caer en tentación y líbranos del mal. Amén.
0: Dios te salve, Reina y Madre de Misericordia, vida, dulzura y esperanza nuestra. Dios te salve, a ti llamamos los desterrados hijos de Eva. A ti suspiramos, gimiendo, llorando en este valle de lágrimas. Ea pues, Señora y abogada nuestra. Vuelve a nosotros esos tus ojos misericordiosos. Y después de este destierro, muéstranos a Jesús, fruto bendito de tu vientre, oh clemente, oh piadoso, oh dulce y siempre Virgen María.
1: Para que seamos dignos de alcanzar las divinas gracias y promesas de nuestro Señor Jesucristo. Amén.
0: Oremos por nuestros difuntos. Señor Dios, que nos dejaste las señales de tu bendita pasión en la sábana santa, en la cual fue envuelto tu cuerpo santísimo, cuando por José fuiste bajado de la cruz. Concédenos, Señor, oh Piadosísimo Señor, que por tu muerte sepultura santa se lleva del alma de los señores felices, de la familia Ruiz, de Santito y Rodolfo, de Javier Estrada, Santa María. Y de todos nuestros familiares de amistad, que descansen en paz,
1: así sea,
0: y sean llevados a la gloria de la resurrección, donde tú, Señor, vives y reinas con Dios Padre, en unidad con el Espíritu Santo Dios, por los siglos de los siglos.
1: Amén.
0: Buen San José,
1: aumenta nuestra fe.
0: Te rogamos, pidas a Dios la gracia de servir su voluntad en nuestras vidas diarias. San Francisco de Asís,
1: rogad por nosotros.
0: San Antonio,
1: ruega por
0: nosotros. Santa Clara de Asís, rogad por nosotros, ruega por nosotros. Ave María Purísima,
1: el pecado concebido.
0: Viva Jesús,
1: nuestro Rey Eucarístico.
0: Por la señal de la Santa Cruz, de nuestros enemigos, líbranos, Señor Dios nuestro. En el nombre del Padre, del Hijo y del Espíritu Santo. Amén. Gracias, muchas gracias, Matita. ¿Algo que quieras agregar?
1: Gracias, nada más para saludarlo.
0: Igualmente, saludos a tu papá y que cada día esté mejor. Gracias.
1: Gracias.
0: Muchas gracias, Matita. Bien, continuamos. Aquí tenemos el nombre de Adel Valenzuela. Por algunas circunstancias se le ha dificultado, pero siempre tendrás a tus órdenes, a ver, 686-555-2062, familia de colores. Adelante. ¿Anita?
2: Sí. Alma tan dormida, que en el cielo tengo flores. Tengo mi madre querida, refugio de pecadores.

0: no llores, madrecita, ven con mi madre querida. Este es el jardín de flores, de la dulzura y de vida. Este es la Virgen María, refugio de pecadores. Escucha bien, pecador. Si tu alma está arrepentida, hoy ya le dije al Señor, alma no estés tan dormida, alma no estés tan dormida, que en el cielo tengo flores, ven con mi madre querida, que es el cielo de pecadores.
1: Gracias a ti, muy amable, mi hermoso canto. Un canto que es para las abuelitas que recuerdan, que es el canto que cantaban las abuelitas de las abuelitas. ¿Qué tal, eh? De ayer, ¿verdad? Hermoso. Un canto antiguo, pero siempre nuevo. Familia de colores.
2: Buenos días, madrina.
1: Hola, hijo. Adelante con tu participación.
2: Un abrazo, mi tocayazo, don Alfredo. Para mi querido sobrinito Anthony y hasta el cielo a mi querido padrino don Rodolfo. Padre nuestro que estás en el cielo, santificado sea tu nombre. Venga a nosotros tu reino, hágase Señor tu voluntad, así en la tierra como en el cielo. Danos hoy nuestro pan de cada día, perdona nuestras ofensas como también nosotros perdonamos a los que nos ofenden. Y no nos dejes caer en tentación, líbranos, guárdanos todo mal, amén Jesús. Dios te salve María, llena eres de gracia, el Señor es contigo, bendita eres entre todas las mujeres, y bendito sea el fruto de tu vientre Jesús. Santa María, Madre de Dios, ruega por nosotros los pecadores, ahora y en la hora de nuestra muerte, amén. El Señor esté con todos
1: ustedes.
2: La bendición de Dios Todopoderoso, Padre, Hijo y Espíritu Santo, se tiene sobre todos y permanezca para siempre, amén. Un saludo a la señora de ahí. Y a todos los
1: redescuchos,
2: yo
1: soy
2: mi madrina.
1: Gracias, hijo querido. Y Anita Güente.
2: Y a Anita, la señora Anita Güente.
1: Con su canto que la, esta la cantaba tu bis, abuelita. Sí, qué hermosa hay que actuar. Ojalá que la contara. Gracias, hijo. Saludos a mami. Gracias.
2: Dios la bendiga.
1: Así sea. Ese canto curioso, pero que actual es. Alma, no estés tan dormida. Que de veras que el alma como que se anestesia, como que se duerme, y entonces dice uno, bueno, ¿qué está pasando? ¿Qué está pasando con nuestra alma? ¿Qué le sucedió a nuestra alma? Familia de colores.
3: Buenos días.
1: Adelante.
3: Dándole gracias a Dios por un día más de vida que me regala para ver todas sus maravillas.
1: ¿Cómo?
3: A todos del programa de colores.
1: Gracias, sí.
3: Que cada día son más. A mi amiga Inés, a su hermana Carmela, a su esposo Romando, a este muchachito que acaba de hablar, y me fue su nombre.
1: A todos. Él, acuérdate que es el tocayo, él dice... Mi tocayazo.
3: Alfredito. No, sí, Alfredito. Pero ya, casi mis 80 años, ya tengo muchas lagunas. Galicia. Bueno, en participación.

0: gracias, muchas gracias. Qué hermosos cantos. Bueno, pues continuando con nuestro programa, yo me espera. Fíjense que hay un monseñor, nos habla de algo que es tan común y que sucede tanto en toda la mayoría de las familias. Se dan esos casos cuando nos esperamos, o sea, ahí está, que no sabemos por dónde entrar y poder dialogar con el hijo, porque no entendemos la situación y a veces queremos arreglarla y la empeoramos. Vamos a ver qué nos dice Monseñor en este día de hoy, que nos va a ayudar a todos nos ayuda para una mejor comprensión de todos nuestros seres amados, para ayudarlos en ese caminar hacia la eternidad. Vamos en un camino, ¿vale? Hacia la eternidad. Pero para entender, sin orar la nuestro entendimiento.
1: Buenos días, soy Monseñor Salvador Rochefort Murguía Villalobos. Te saludo con mucho cariño en este día. Con un pensamiento que lleva por título, ¿quién tiene más necesidad de ti? Cuando eres papá o mamá de familia, además de un hijo, hay uno

los libros de ayuda para comprenderlo, por el que tomas sesiones de terapia, por el que escuchas podcasts, videos y audios. Ese es el hijo que más cuesta. Y cuesta más porque es el que se parece más a cada uno de nosotros. Es el que proyecta aquello que aún no hemos visto en nosotros mismos. Es el que nos recuerda lo que somos y nos refleja que aún no somos la mejor versión de nosotros. Este hijo necesita más amor y más atención de la que te imaginas. Es el que más necesita control, aunque te ruegue con esa actitud que necesita estar solo. Es el que necesita una mamá presente porque aún no puede autocontrolarse. Así es. Así es, aunque a veces sientas que no puedes con él.

tendrás que darle tu reino, que ese no es el camino, que le pare y que mejor tome su mano, guíalo. Guíalo hacia donde tú creas más conveniente. Lo más fácil delante de este tipo de jóvenes y de adolescentes y de niños es que pierdan la paciencia. No lo hagas, porque cada acto de rebeldía es un grito desesperado de tu hijo para que lo voltees a ver. Enséñale que no tiene que hacerlo de esa forma.

0: necesita es tu presencia, tu tiempo, tu mirada, tu atención. Ese hijo que cuesta más es el menos fuerte y el que te necesita más. Es el que no sabe por dónde caminar. Es el que te escogió como mamá y como papá porque sabía desde antes de nacer que tú podrías siempre guiar sus pasos. Acompáñale y asístele. Y que pases muy buenos días.
1: Es cierto, las palabras. Y no solo se dan en los muchachos, sienta uno que son más rebeldes, que, sino también en las niñas, en las hijas. Cuando es un rechazo de todo, todo lo rechaza. También hay que tratar de entender qué hay en su corazón para que sientan eso, para que vean eso en el santo. Así es que, pues vamos ahora. Yo espero que llamen. En cuanto llamen, suspendemos, porque es tan bonito entender la palabra de Dios. En Lucas 11:27-28, que es el evangelio del que está de hoy, pero ahí nos hay un bienaventurado, se dice, bienaventurados los que escuchan la palabra de Dios. Bienaventurados los que escuchan la palabra de Dios y la ponen en práctica. Señor, yo diría, entró la palabra de Dios por un oído y salió por el otro. No, que se ponga en práctica. Ese primero escuchar es con los oídos del alma. Nos dice un sacerdote. Dios habla a través de la Biblia, del magisterio del Papa y de los obispos, de los sacerdotes y de nuestros hermanos más necesitados. Incluso, hermanos, hermanas, a través de las circunstancias que nos suceden. Dios habla. Lo que pasa es que no lo escuchamos. Que nadie diga que Dios es mudo y no habla. Pero debemos tener los oídos interiores bien abiertos, destapados y no aturdidos por tantos ruidos de este mundo que nos quiere hacer sordos a las palabras de Dios. El Salmo que nos dice, no, que no seamos sordos a tu voz, que no seamos sordos a tu voz. Esos ruidos son otro demasiadas fiestas, esas preocupaciones, problemas, todo eso nos va ahogando, nos va ahogando. Llega el momento en que marginamos a Dios. Y, bueno, ¿dónde estaba Dios cuando estas circunstancias? Ahí estaba Él. Tú lo estabas ignorando, porque no había oído para escuchar. Así es que les encomiendo mucho. Y segundo, el Padre, cumplir esa palabra, cumplirla con amor y alegría en las buenas y en las malas. Cuando me gusta y cuando me cuesta, esa palabra de Dios, esa palabra de Dios, recuérdenlo, esa palabra de Dios. Es tan importante, hermano. Esa palabra de Dios nos tiene que ir transformando mente, afectos, decisiones. A esto le llamamos santidad. De nada sirve escuchar la voz de Dios y que se nos olvide. Que no la cumplimos. No la cumplimos porque, bueno, sí, nos escuchó, nos gustó escucharla, pero se esfumó. Que fue un monte de arriba, se va el humo, así se va la palabra de Dios, ya no regresa. Una vez que hemos escuchado y cumplido esa palabra, el es deber nuestro llevar esa palabra a nuestro hogar, trabajo, ministerio, en la parroquia y comunidades, en los medios de comunicación, a los hospitales y residencias de ancianos, a las periferias. A esto llamamos apostolado, hermano. No tenemos, nos duele tanto cuando nos enteramos en África, en aquellos lugares. También en México, una pobreza tremenda en los lugares que se vive, que a veces no tienen qué comer. No, hay que fijarnos en nuestra colonia. ¿Quién está necesitado? Ese ancianito que le ven la ropita desde siempre, la misma. No porque no se quiera cambiar, sino porque no tiene otro cambio. De veras, ahí está. A las palabras de Dios hay que hacerlas efectivas. Eso es un apostolado constante. Hoy, que es sábado, que es dedicado, siempre hemos dicho, a María Santísima, estar les invita a contemplarla, pues ella supo escuchar a Dios con sus oídos interiores y cumplió lo que Dios le pedía. Ya sabemos que no fue todo fácil para ella, no todo lo entendió. ¿Qué hizo? San Lucas nos dice en su evangelio, María por su parte guardaba todas esas cosas y las meditaba en su corazón. Guardaba, fíjense lo que hacía María. Hay que verlo, lo que también podemos hacer nosotros. María, por su parte, guardaba todas estas cosas y las meditaba en su corazón. Eso tenemos que hacer nosotros, hermanos. Escuchar la palabra de Dios, meditarla y guardarla en nuestro corazón. Así es que les digo, como el padre Antonio Rivero nos dice, esas palabras son muy sabias y son retomadas de San Lucas, porque San Lucas nos dice en su evangelio, María, por su parte, guardaba todas estas cosas y las meditaba en su corazón. Qué hermoso, ¿verdad, hermano? Y decirle a María, repetirle, dichoso el vientre que te llevó. Dichosos los que escuchan la palabra de Dios y la cumplen. Le decimos a Jesús, dichoso el vientre que te llevó. Fue el primer sagrario de Jesús, el vientre de María. Dichosos también los que escuchan la palabra de Dios, la guardan en su corazón, la meditan y la cumplen, hermano. Eso es lo que complementa. Serían huecas nuestras palabras si no tuviéramos en consideración lo que se nos ha dicho este día para la gloria de Dios, para ser cada vez más humanos, para ser cada día mejores. Recuerden que el enemigo malo, si alguien tiene costumbre de decir mentiras, ya por en automático salen las mentiras, en automático. Apártense de la mentira, porque la mentira viene del maligno. Jesús es la verdad, el maligno es la mentira. Jesús es el camino, la verdad y la vida. Que nos lleve el maligno al abismo, a la muerte. Así es que si tenemos oídos hay que escucharlo, meditarlo. No es fácil, hermanos, claro que no es, ay, qué padre, te lo hago. No, pues que, no nos inmunizamos con escuchar un programa, no nos inmunizamos con, no. Los problemas, los dolores, las angustias, las penas, todo, ahí está. Pero recuerden una cosa, que cuanto más dolores hay, Jesús siempre está caminando con nosotros. Pero cuando ya ve volteños, ve que ya no podemos más, nos toman en sus brazos y con él vamos en este caminar. ¿Qué tal, hermanos? Pónganse a pensar si no nos llevaremos este caminar. Por eso hay que pedirle al Señor, decirle que lo amamos con todo el corazón y que lo llevamos con nosotros a donde quiera que él va. A nombre de este programa, de todos los que formamos este equipo, gracias, Martita, gracias, Hermanita Tere. Gracias, Padre Patlán, gracias, gracias, Padre. De veras, el Padre Germán, nuestro comunicador que tanto amo, que trabajó con nosotros en el Banco de Alimentos. Y a todos ustedes, pues, también, Nicky, también, ahora, Anita de Buen Rostro, gracias, Beto, gracias, gracias a nuestro querido Iván. Les decimos a todos, con todo el corazón, que pasen muy buenos días, gracias a Dios y a ustedes. Y cuando nos dejan unos segunditos, hay que aprovecharlos también.
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Cuando el hombre trabaja, Dios lo respeta. Pero cuando el hombre canta, Dios lo ama. San Agustín decía que cuando el hombre cantaba, rezaba dos veces. Y cuando el hombre reza, habla con Dios. ¡Qué lindo! Así que esta noche vamos a bendecir a todos los que nos están escuchando. Y gracias a la banda Limón. Gracias a la banda Limón. Esto va a llegar muy lejos. Bendiciones para toda la gente.

0: Bonita canción, bonita canción.
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